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Y entonces me preguntó, ¿pueden vivir estos huesos otra vez? Y yo respondí, Señor, solo tú lo sabes. Entonces él dijo,

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1: 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Algunos no quieren escuchar consejo, otros andan entre vicios, amistades y oscuridad. Pero el Señor me trajo aquí para decirte algo. 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

depresión.

0: siglo en siglo es igual. Tu poder y tu majestad. Y es por eso que yo te alabaré y te exaltaré para siempre, porque tú sigues siendo el Shaddai.
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0: Hay temporadas donde pensamos que todo terminó.
1: Pero mientras hay vida, Dios sigue escribiendo nuestra historia. Y aunque el proceso duela,

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donde todo parecía terminado, donde la esperanza ya no respiraba. 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Y yo respondí, Señor, solo tú lo sabes. Entonces él dijo,

0: Dale ese aplauso al Señor. Todo va a estar bien, todo va a estar bien. No te preocupes más, levántate creyendo en tu Señor.
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mano poderosa de Dios en mi vida. De repente el pastor se acerca, coloca su mano sobre mi hombro y comencé a sentir que no era la mano de él. Era la mano de Dios que me abrazaba, me consolaba, me sanaba, me fortalecía. Le pido a Dios que usted pueda sentir lo mismo en este instante, como la mano de Dios se mueve.

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son sanos en el nombre de Jesús, que tus hijos y tu familia serán salvos, que esa depresión y esos ataques de pánico tienen que irse por el poder de Dios, que el amor de Dios lo cambia todo, que pronto correremos a tu presencia y adoraremos juntos. Sigo creyendo.

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Muy buenos días, mi gente. Sean todos bendecidos. Este es para ti el 106.1 Renacer en la mañana del domingo, que ha hecho nuestro Dios para que tú y yo nos gocemos ante su presencia, comandando tu radio para ti en esta mañana. Recuerda bien que yo soy Sandy, el que te acompaña.

Así que mi gente, te recuerdo que a las 8:30 el tremendo programa en Victoria con el pastor Gaby González. Así que tú esperalo por aquí, para el 106.1 de tu radio. Y yo soy Sandy, el que te acompaña. Vamos arriba.

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0: Muchas bendiciones, queridos amigos y hermanos. Soy tu amigo el pastor Gaby González, pastor del movimiento Cielos Abiertos en el pueblo de Hormigueros. Y hoy estamos muy contentos de poder estar contigo una mañana especial, una mañana que separamos para poder recibir buenas noticias. Buenas noticias que Dios tiene preparado para cada uno de nosotros. Así que no te despegues de este programa especial de 8:30 a 9 de la mañana, todos los domingos, en Victoria con el pastor Gaby González. Así que gracias por siempre escucharnos. Y quiero recordarte que este es el día que el Señor ha preparado para nosotros. Nos alegraremos y nos gozaremos en él. Así que hoy no es día de estar tristes, hoy es día de celebrar la victoria que el Señor nos ha dejado, la victoria hermosa que Dios tenemos a través del Señor. Así que no te quedes en tu casa, hoy es día de celebrar. Hoy es día de adorar el nombre del Señor. Posiblemente no tengas muchas fuerzas en esta mañana para poder adorarle, pero te invito para que hagas un sacrificio de alabanza, un sacrificio de adoración a Dios, y hoy puedas celebrar tu victoria de antemano. Así que gracias por siempre escucharnos todos los domingos de 8:30 a 9. Les esperamos hoy a las 10:30 de la mañana en nuestra iglesia, el Movimiento Cielos Abiertos en el pueblo de Hormigueros, y será un honor recibirles. Hoy domingo a las 10:30 de la mañana será un honor el poder recibirla a usted y a toda su familia. Así que no te quedes en tu casa. Hoy hay motivos suficientes para adorar el nombre del Señor. Así que escucha el mensaje de nuestra iglesia y en breve regresamos con la palabra del Señor para esta hora bajo el tema El abrazo que hizo volver a latir un corazón. En breve regresamos. Escucha el mensaje de nuestra iglesia y en breve regresamos con la palabra.
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0: Y leemos la palabra del Señor en Génesis capítulo 46, versos 29 al 30. Génesis capítulo 46, versos 29 y 30. La Biblia dice así: Y José unció su carro y vino a recibir a Israel su padre en Gosén. Y se manifestó a él y se echó sobre su cuello y lloró sobre su cuello largamente. Entonces Israel dijo a José: Muera yo ahora, ya que he visto tu rostro y sé que aún vives. Gracias, Padre, por tu palabra. Gracias, Señor, porque tu palabra es alimento y tu palabra nos habla de manera especial. En el nombre de Jesús. Amén. Hay abrazos que duran apenas unos segundos y hay abrazos que parecen detener el tiempo. Hay abrazos que damos por costumbre y hay abrazos que sanan años de dolor. Y estoy seguro de que todos recordamos algún abrazo que nunca olvidaremos. El abrazo de una madre, el abrazo de un padre, el abrazo de un hijo, el abrazo de un amigo en el momento más difícil. Porque hay cosas que las palabras no logran expresar. Hay momentos donde el abrazo dice mucho más que un discurso entero. Un abrazo puede decir: estoy contigo, no estás solo, todo va a estar bien, te extrañé, nunca dejé de amarte. Y cuando abrimos la Biblia encontramos muchos abrazos, pero pocos tan conmovedores como el de Jacob y José. No fue un abrazo después de una semana, no fue un abrazo después de un viaje, fue el abrazo de un padre que durante más de 20 años creyó que su hijo estaba muerto. Imagínese por un momento, 20 años levantándose cada mañana con el mismo dolor, 20 años mirando la túnica ensangrentada, 20 años creyendo que nunca volvería a verlo, 20 años viviendo con una herida que parecía no tener remedio. Y de repente, Dios cambia la historia. Porque cuando Dios decide restaurar algo, puede hacerlo en un instante, aunque hayan pasado muchos años. Y quizás hoy alguien está escuchando que esté pensando que ya es demasiado tarde, que hay sueños que ya murieron, relaciones que nunca volverán, oraciones que ya Dios olvidó. Pero este pasaje nos recuerda algo hermoso. Nuestro Dios todavía es especialista en hacer posibles los reencuentros que parecen imposibles. Estás escuchando el programa En Victoria con el Pastor Gaby González. Gracias también a los que se conectan todos los domingos a través de las redes sociales en Facebook, bajo Movimiento Cielos Abiertos, y también en la página de Renacer 106.1 FM. Antes de llegar a este abrazo, tenemos que recordar lo que ocurrió. José era el niño amado de Jacob. No porque amara menos a sus otros hijos, sino porque José había nacido de Raquel, la mujer que Jacob amó profundamente. Además, Dios había puesto sobre José sueños. Belá había puesto sueños que despertaron la envidia de todos sus hermanos. Ellos no soportaban escuchar que un día José sería levantado por Dios. La envidia fue creciendo poco a poco, hasta que un día tomaron una decisión terrible. Lo vendieron como esclavo. Después llevaron la túnica manchada de sangre a su padre. Y Jacob creyó que una fiera había despedazado a su hijo. La Biblia dice que lloró durante mucho tiempo. Y aunque trataron de consolarlo, él respondió que descendería enlutado al Seol. Ese dolor nunca salió del corazón de Jacob. Hay dolores que sí, dolores que el tiempo no borra. Aprendemos a vivir con ellos, a seguir adelante. Cumplimos nuestras responsabilidades, sonreímos, pero hay una parte en el corazón que parece rota, que permanece rota. Así vivió Jacob durante más de 2 décadas. Mientras tanto, Dios estaba trabajando en silencio. José pasó por la esclavitud. Pasó por la casa de Potifar. Pasó por la cárcel. Por el olvido. Pero en ningún momento Dios dejó de cumplir su propósito en la vida de José. Y esto nos enseña algo hermoso, iglesia, hermano que me escuchas. Aunque nosotros no entendamos lo que está pasando, Dios sigue escribiendo la historia. Lo que era para Jacob una tragedia, para Dios era el camino para salvar una nación. Y qué importante recordar esto, porque muchas veces solo vemos el capítulo que estamos viviendo, pero Dios ya conoce el final del libro. Finalmente llegó el día. Jacob recibió la noticia que parecía imposible. José vive. Al principio no lo creyó. ¿Cómo iba a creer que algo que llevaba más de 20 años muerto para él estuviera vivo? Pero cuando vio las evidencias, entendió que Dios había hecho mucho más de lo que él imaginaba. Y cuando finalmente llegó a Egipto, ocurrió uno de los abrazos más hermosos de toda la Biblia. Ese abrazo nos deja esta primera enseñanza. Punto número 1, escuche bien. Le pedimos a los amigos que están conectados en las redes sociales que puedan compartir con otros esta transmisión para que más y más personas puedan recibir las buenas noticias que Dios tiene para nosotros. Punto número 1. Dios puede devolverte lo que creías perdido para siempre. Durante más de 20 años, Jacob pensó que nunca volvería a ver a José. Aprendió a vivir con ese dolor. Seguramente hubo cumpleaños donde recordó a su hijo, hubo fiesta familiar donde sintió la ausencia de su hijo, hubo noches donde lloró en silencio y quizás hasta llegó a preguntarle a Dios muchas veces, ¿por qué? ¿Cuántas veces muchos de nosotros también hacemos esa pregunta? ¿Por qué pasó esto? ¿Por qué se rompió mi familia? ¿Por qué perdí este trabajo? ¿Por qué se enfermó esta persona? ¿Por qué tuve que vivir esto? Y la realidad es que muchas veces no tenemos las respuestas inmediatas. Pero la historia de Jacob nos recuerda que Dios nunca deja una historia a mitad. Hay historias donde parece que todo terminó, pero para Dios todavía hay páginas por escribir. Jacob pensaba que había perdido a José. Dios sabía que lo que estaba preparando era un gran encuentro. Y quizás tú también hoy te sientes que has perdido algo, has perdido la paz, la esperanza, la alegría, y tal vez un hijo se alejó del Señor, tal vez un matrimonio se enfrió, tal vez un sueño quedó en el camino. Y quiero decirte algo con todo mi corazón: no des por terminado lo que Dios todavía no ha terminado. Porque cuando Él decide restaurar, puede hacer en un momento lo que parecía imposible por muchos años. Alguien que pueda adorar el nombre del Señor en esta hora preciosa. Punto número 2. Hay promesas de Dios que parecen tardar, pero nunca llegan tarde. Imagino a Jacob durante aquellos años. Cada mañana despertaba con el mismo dolor. Había aprendido a vivir con aquella abierta, con herida abierta. No era un hombre que hubiera dejado de creer en Dios, seguía caminando con Él, pero había una pregunta que seguramente muchas veces pasó por la mente. ¿Por qué, Señor? Y seamos honestos, todos en alguna vez nos hemos hecho estas preguntas. Hay preguntas por las que no siempre tenemos una respuesta inmediata, y cuando la respuesta tarda, el corazón puede cansarse. El tiempo tiene una manera muy particular de afectar nuestra esperanza. Los primeros días creemos, pero los meses siguientes, ¿verdad?, ya se nos hace un poquito más difícil. Cuando pasan los años, comenzamos a pensar que quizás ya no sucederá. Eso mismo pudo haberle sucedido a Jacob. 20 años son muchos. 20 cumpleaños, 20 cosechas, 20 veces viendo la silla vacía. 20 años.

Cuando Potifar lo acusó injustamente, Dios seguía trabajando. Cuando el copero se olvidó de él, Dios seguía trabajando. Cuando parecía que nada tenía sentido, Dios seguía trabajando. Y es importante, hermano, que me escuchas, que recordemos esto. Porque nosotros solamente vemos el presente, pero ya Dios está viendo el futuro. Nos desesperamos porque no entendemos el proceso, pero Dios sí conoce el propósito. Por eso nunca debemos medir el amor de Dios por la velocidad de las respuestas de Él. Hay respuestas rápidas y hay respuestas que necesitan tiempo, porque Dios está preparando algo mucho mayor. Jacob quería recuperar a su hijo, pero Dios estaba preparando la salvación para toda su familia. José pensaba que estaba viviendo una tragedia, pero Dios estaba levantando un hombre que salvaría a miles de personas durante una hambruna. Qué diferente vemos las cosas nosotros. Nosotros miramos el momento. Dios mira la eternidad. Punto número 3 en esta hora preciosa. Seguimos saludando a los amigos que se están conectando en las redes sociales. Tú también puedes unirte. Y también quiero anunciarte que tenemos un canal en WhatsApp. Verás que puedes unirte y recibir todos los días un devocional diario. 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Si necesitas que te enviemos el enlace para que te puedas unir a esta comunidad, puedes escribirnos en la transmisión de Facebook y también te lo haremos llegar para que puedas conectarte. Y a los hermanos que nos están escuchando, puedes llamarnos o escribirnos al 787-849-3561. Punto número 3. Dios puede sanar heridas que el tiempo nunca podrá curar. Y llegamos al momento más hermoso del relato, el verso 29. Mire lo que dice. Y José unció su carro y vino a recibir a Israel su padre en Gosén, y se manifestó a él y se echó sobre su cuello y lloró sobre su cuello largamente. Me encanta esta expresión última. Lloró sobre su cuello largamente. La Biblia pudo haber dicho simplemente que se abrazaron, pero el Espíritu Santo quiso dejarnos este detalle. Lloraron. Y no fue un llanto de tristeza, fue el llanto de dos corazones que se habían esperado este momento por muchos años. José lloraba porque volvía a ver a su padre. Jacob lloraba porque descubría que su hijo seguía vivo. Y hay lágrimas que nacen del dolor, pero también existen lágrimas que nacen cuando Dios responde una oración que parecía imposible. Hay heridas que el tiempo no sana. La gente suele decir, dale tiempo, pero no todo se cura con el tiempo. Hay personas que llevan 20 años con la misma herida y el tiempo les enseñó a convivir con la herida. Pero nunca sanaron. Lo único que sana de verdad es cuando Dios entra a la historia. Jacob no necesitaba más años, necesitaba un milagro y Dios se lo dio. Quizás hoy alguien está escuchando este programa con alguna herida antigua, una herida que se aprendió a esconder, que ya nadie pregunta por ella. Todos piensan que está bien, pero por dentro todavía esa herida duele. Y hoy el Señor quiere recordarte que Él sigue siendo el especialista en sanar heridas viejas. Él puede restaurar aquello que tú pensabas que nunca volvería a levantarse, porque para Dios no existen casos perdidos. Alguien que pueda adorar el nombre del Señor, ahí en el chat de la transmisión de Facebook, puedes escribir tu adoración a Dios y también puedes escribir tus comentarios y tus peticiones de oración. Punto número 4. El abrazo no borró el pasado, pero le dio un nuevo significado. Hay algo que me llama mucho la atención. Cuando Jacob abrazó a José, el pasado no desapareció. Los años perdidos seguían siendo años perdidos. La cárcel seguía formando parte de la historia de José. La mentira de sus hermanos había ocurrido y todo eso era real. Sin embargo, aquel abrazo cambió la manera de mirar el pasado. ¿Por qué? Porque ahora entendían que Dios había estado presente durante todo el camino. Eso mismo fue lo que dijo José delante de sus hermanos en el verso capítulo 50, verso 20. Escuche bien. Vosotros pensasteis mal contra mí, mas Dios lo encaminó a bien.

0: Y qué palabra tan hermosa. José no dijo lo que le hicieron, que lo que le hicieron estuvo bien. No justificó que el pecado de los hermanos. Lo que dijo fue otra cosa. Dios tomó aquello que ustedes hicieron con malas intenciones y lo convirtió en parte de su propósito. Eso es solamente lo puede hacer Dios. Él no cambia el pasado, pero sí cambia el significado del pasado. Y hay personas que hoy pueden decir, nunca entendí por qué pasé por aquella enfermedad, pero fue allí donde conocí más profundamente al Señor. Tal vez algunos otros puedan decir en esta mañana, nunca entendí aquella pérdida, pero fue Dios, fue allí donde Dios formó mi carácter. Hay quienes pueden mirar atrás y descubrir que aún en medio de las lágrimas, Dios nunca dejó de caminar a su lado. Alguien que pueda en esta hora adorar el nombre del Señor, y quizás eso mismo ocurrirá contigo. Tal vez hoy no entiendes algunas cosas, pero llegará el día en que mirarás hacia atrás y dirás, ahora comprendo por qué Dios nunca me abandonó. Alguien que pueda en esta hora adorar el nombre del Señor. Punto número 5 en esta hora preciosa. Estás escuchando el programa En Victoria con el pastor Gaby González. Puedes compartir en las redes sociales esta transmisión. Queremos llegar a más y más personas con el mensaje de las buenas noticias que Dios tiene para ti y para mí en esta mañana. Dios, punto número 5. Dios siempre termina sus historias con esperanza. Y después de abrazar a José, Jacob pronunció las palabras, unas palabras muy especiales. Verso, capítulo 46, verso 30. Génesis, capítulo 46, verso 30. Escuche bien. Entonces Israel dijo a José, muera yo ahora, ya que he visto tu rostro y sé que aún vives. No estaba diciendo que quería morir en ese mismo instante. Lo que estaba expresando era la paz que había llegado a su corazón. Era como decir, ahora mi alma está tranquila. Ahora puedo descansar. Porque aquello que durante años, tantos años parecía imposible, finalmente había sucedido. Y qué hermoso es nuestro Dios. Él sabe cuando una historia necesita un nuevo capítulo. Él sabe cuando un corazón necesita volver a sonreír. Él sabe cuando un padre necesita volver a abrazar a su hijo. Él sabe cuando una familia necesita experimentar restauración. Y así lo hizo Dios con Jacob. Y también puede hacerlo contigo en esta mañana. Tal vez no de la manera que tú y yo imaginamos, pero siempre será de la manera perfecta. Porque Dios nunca escribe finales donde sean finales de desesperanza para quienes ponen la confianza en Él. La especialidad de nuestro Dios siempre ha sido convertir el llanto en alegría, el desierto en jardín y la desesperanza en nuevas oportunidades. Alguien que pueda en esta hora exaltar el nombre del Señor. Quiero que me dediques unos minutos finales. Hace algunos años escuché la historia de un anciano que vivía solo. Su hijo había abandonado la casa siendo muy joven. Tuvieron una discusión muy fuerte. Pasaron los días, pasaron los años, los meses. Ninguno volvió a llamar al otro. El orgullo fue levantando un muro entre los dos. Cuando algunos vecinos le preguntaban por su hijo, el anciano simplemente cambiaba el tema. Pero había una costumbre que nunca abandonó a esta persona. Todas las tardes, antes de que oscureciera, se sentaba en el balcón de su casa mirando a la carretera. Un vecino un día le preguntó, ¿qué tanto mira ese camino? El anciano respondió, estoy esperando. El vecino insistió, ¿esperando qué? Y él le contestó, esperando el día que mi hijo decida volver. Pasaron años, muchos años, hasta que una tarde un automóvil se detuvo frente a la casa. Se bajó un hombre de unos 40 años. Caminó despacio hasta el portón. Los dos se quedaron mirándose por unos segundos. No hicieron falta explicaciones, no hicieron falta discursos. El padre caminó hacia él, el hijo también, y se abrazaron. Después de unos minutos, el hijo le preguntó, papá, ¿de verdad pensabas que algún día iba a regresar? Y el anciano sonrió y respondió, nunca dejé de creerlo. Por eso todas las tardes me sentaba aquí. Cuando escuché esta historia, hermano que me escuchas, pensé inmediatamente en Jacob, porque durante más de 20 años hubo un vacío en su corazón. Y aunque la Biblia no dice que todos los días salía a mirar el camino, sí nos deja algo muy claro. Nunca dejó de amar a José. Y Dios, que conoce el corazón de un padre, preparó un día para volver a unir lo que parecía imposible. José no solamente abrazó a su padre, también abrazó su historia. Imagínese esta escena. José bajaba de su carro, Jacob camina hacia él, los dos se quedan frente a frente. Ya no era el muchacho de 17 años, ahora era un hombre. Ya no era el padre fuerte de otros tiempos, ahora los años habían dejado huellas en su rostro, pero el amor seguía siendo el mismo. José no abrazó solamente a un anciano, abrazó todos los años que se habían perdido, abrazó todas las lágrimas que su padre había derramado, abrazó todas las noches donde ambos pensaron que jamás volverían a verse. Y Jacob no abrazó solamente a José, abrazó la fidelidad de Dios, porque aquel abrazo era la prueba de que Dios nunca había dejado de cumplir su palabra. Hay abrazos que se celebran en, ¿verdad? Hay abrazos que celebran un cumpleaños, hay abrazos que celebran un logro, pero hay abrazos que celebran la fidelidad de Dios. Y este abrazo fue uno de ellos. Mientras preparaba este mensaje para esta mañana, pensaba en algo importante. La historia de José apunta hacia una historia mucho más grande, apunta a Jesús. Porque de cierta manera, nosotros también nos habíamos separado del Padre. El pecado abrió una distancia que nosotros no podíamos cerrar. No importaba cuánto lo intentáramos, no podíamos regresar por nuestras propias fuerzas. Entonces, Dios hizo algo maravilloso. No esperó que nosotros pudiéramos llegar hasta Él. Él vino a nosotros. Jesús dejó la gloria del cielo, se hizo hombre, vivió entre nosotros, murió en una cruz, resucitó el tercer día. ¿Para qué? Para volver a llevarnos al Padre. Por eso el apóstol Pablo dice: justificados pues por la fe, tenemos paz para con Dios por medio de nuestro Señor Jesucristo. Y también Pablo dice en la segunda carta a los Corintios 5:18: Y todo esto proviene de Dios, quien nos reconcilió consigo mismo por Cristo. ¡Qué palabra tan hermosa! Reconciliar. Reconciliar significa volver a unir lo que estaba separado. Y eso fue exactamente lo que Cristo hizo. No vino solamente a perdonar pecados, vino a restaurar una relación con el Padre. Por eso cada vez que una persona entrega su vida a Cristo, ocurre un reencuentro, no solamente entre un pecador y un salvador, también entre un hijo y su Padre celestial. Para terminar, si algo me deja de esta historia es que Dios nunca trabaja solamente para el presente. También, mientras Jacob lloraba en Canaán, Dios estaba levantando a José en Egipto. Mientras José pensaba que había sido olvidado, Dios lo estaba preparando para salvar una nación. Mientras los hermanos vivían con culpa, Dios ya estaba preparando el momento del perdón. Qué diferente es la perspectiva de Dios. Nosotros solamente vemos el capítulo que estamos viviendo, pero Dios ya conoce el último capítulo. Y cuando Él escribe el final de una historia, siempre deja espacio para la esperanza. Quizás hoy tú estás viviendo un capítulo difícil, tal vez una oración que llevas años haciendo, quizás hay un hijo por quien has estado, no has dejado de orar y estás orando todos los días, tal vez hay una promesa que todavía no ves cumplida. No pierdas la esperanza. El mismo Dios que reunió nuevamente a Jacob y a José sigue escribiendo historias de restauración. Quiero hablar primero hoy con los padres, con las madres que llevan años orando por sus hijos, con esos padres que pasan noches, ¿verdad?, delante del Señor, que no dejan de creer, que no dejan de sembrar lágrimas en oración. Nuestro Dios sigue trayendo hijos de regreso, sigue restaurando familias, sigue haciendo milagros. Ahora quiero hablar con los hijos, con quienes sienten que se han alejado demasiado, con quienes piensan que ya no hay oportunidad, con quienes creen que ya Dios se cansó de ellos. Mira la historia de Jacob y José. Después de más de 20 años, Dios hizo posible lo que parecía imposible. Si Dios pudo restaurar esa historia, también puede restaurar la tuya. No importa cuánto tiempo haya pasado, no importa cuántos errores hayas cometido, nunca será más grande que tu pecado. Nunca será más grande tu pecado que la gracia de nuestro Dios. Hoy es un día de volver para el Señor. Hoy es un buen día para reconciliarte con el Padre. Hoy es un buen día para permitir que Cristo vuelva a ocupar el primer lugar en tu vida. ¿Habrá alguien hoy que pueda adorar el nombre del Señor? ¿Qué tal si oramos? No sin antes invitarte hoy a nuestra iglesia, el Movimiento Cielos Abiertos, a las 10:30 de la mañana. También queremos que nos escribas para enviarte el canal de WhatsApp para que puedas recibir todos los días mensaje, ¿verdad? Los mensajes, los devocionales que enviamos todos los días. Así que puedes unirte al canal que se llama En Victoria Contigo y activar las notificaciones para que puedas estar informado. Oremos al Señor. Pero hoy, si eres tú el que necesitas regresar, no te quedes. Llámanos, escríbenos. Queremos saber de ti. Visítanos hoy a la iglesia. Queremos conocerte. Padre amado, gracias porque eres un Dios que nunca abandona las historias que comienzas. Gracias porque cuando nosotros solamente vemos lágrimas, tú ya estás preparando el camino. Gracias porque cuando pensamos que todo terminó, tú sigues escribiendo. Hoy ponemos delante de ti a cada familia representada en este lugar, a cada padre, a cada padre que está esperando, a cada madre que está orando, a cada hijo que se ha alejado, a cada corazón que necesita reconciliación. Señor, Señor, devuelve a unir lo que el dolor separó. Devuelve la esperanza a los que están cansados. Fortalece a los que llevan años esperando una respuesta. Y si hoy alguien nos está escuchando que necesita regresar a ti, permite que descubra que tus brazos siguen abiertos. Gracias, Padre, porque en Cristo encontramos el abrazo que devuelve la paz a nuestros corazones. Y gracias, porque podemos vivir confiando en que ninguna lágrima derramada delante de ti será en vano. En el nombre de Jesús. Amén, amén y amén. Gracias por escuchar siempre el programa En Victoria con el Pastor Gaby González. Si deseas escribirnos, puedes hacerlo al P.O. Box 861. P.O. Box 861, Hormigueros, Puerto Rico 00660. P.O. 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También puedes llamarnos al 787-849-3561. 787-849-3561, el número que te conecta con nosotros en el Movimiento Cielos Abiertos. Y también te invitamos hoy a las 10:30 de la mañana a nuestro culto al Señor, Domingo en Familia, que hoy será una mañana especial. Ven con expectativa y con fe, porque ciertamente nunca volverás a ser el mismo. Nos vemos la próxima semana en un programa especial de En Victoria con el Pastor Gaby González.
1: 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Hasta la próxima semana. Y no olvides, tú has sido llamado para vivir en victoria.
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0: Así que mi gente, como siempre, tú estás en la buena sintonía del 106.1 Renacer. Domingo en la mañana comandando tu radio con la grata bendición de Dios para ti y para mí. Sandy te acompaña.
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Así que saluditos para ti que estás en la carretera y como siempre, tu radio en la buena sintonía del 106.1. Renacer llevando el amor de Dios contigo, por supuesto, donde quiera que tú te muevas.

0: Así que te recuerdo a las 10, transmisión en directo directamente desde la iglesia Ciudad Refugio, de que pastorea reverendo David Rusi. Eso es a las 10 de la mañana, domingo, en esta hora. Sandy te acompaña.
1: Mira

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otro como tú. No hay otro como tú. Tú estás en autoridad. Tú estás en gobierno. Tú estás en potestad. Eres tú, Señor. Eres tú el Rey. Eres tú el Rey. Eres tú el Rey. Eres tú el Rey. Eres tú el Rey que gobierna. Tú vences. Tú vences. Tú eres el vencedor. Vamos, ¿habrá alguien más que está percibiendo lo que yo estoy percibiendo en el Espíritu? Este es el día de levantar el decreto. Lo que el Rey está decretando en los cielos tiene que ser declarado en la tierra. En el nombre de Jesús, en el nombre de Jesús, en el nombre de Jesús, en el nombre de Jesús, en el nombre de Jesús, en el nombre de Jesús, en el nombre de Jesús, eres libre. En el nombre de Jesús eres libre. En el nombre de Jesús eres libre de toda confusión, eres libre de toda distracción. En el nombre de Jesús, por la sangre de Cristo, eres libre de distracciones. Eres libre de lo que te atormenta. Eres libre de lo que te tiene distraído para no ver lo que está sucediendo en el mundo espiritual. Ahora tomamos la autoridad por el poder de la palabra de Cristo. Te declaro libre. Te declaro libre. Te declaro libre para profetizar, libre para hablar lo que el cielo está hablando, libre para escuchar lo que se está diciendo en la atmósfera espiritual, libre para

resistas, mientras resistes, abre tu boca, abre tu boca. No es porque lo sienta, es porque Dios está diciendo que es el momento para decretar. Vamos, alguien que levante su voz. Vamos, alguien, vamos, vamos. No te estoy diciendo que hagas ruido, te estoy diciendo que hagas tu trabajo espiritual. En el nombre de Jesús, en el nombre de Jesús.

0: Y si estás en este lugar, vamos, levanta tus manos y comienza a recibir la libertad del Espíritu Santo de Dios. La libertad del Espíritu Santo de Dios. Oh,
1: levanta las manos al cielo. Lo que escucho el Señor decir: sal de la cueva, Lázaro, sal fuera. Vamos, vamos, vamos. Reba, va, shende, leve, kia, va, saya. En el nombre de Jesús de Nazaret.

Gloria a Dios. Gloria a Dios. Gloria a Dios.

Aleluya. Aleluya. Aleluya. Qué lindo, Señor. Espíritu Santo. Espíritu Santo. Espíritu Santo. Vamos, dile a tres personas, dile, así yo peleo mis batallas. Dile, así, así. Tu lucha no es contra carne ni sangre, es espiritual. Así.

Hallelujah, hallelujah, hallelujah, hallelujah, hallelujah. Vamos, vamos, vamos. ¿Cuántos lo creen? ¿Cuántos lo creen? Cada vez que algo se levanta contra ti, no vayas en la carne.

0: bendito Dios. Amén. Qué bueno estar en la casa de Dios esta mañana. Quiero que se sienta 30 segunditos en una reunión con ustedes, con la iglesia general. Lo hice esta mañana en el culto de las 8. Rapidito, quiero testificarle varias cositas de y el progreso. Recibí el... ¿Quién no estuvo aquí el viernes? No se sienta mal si no pudo estar aquí. Levante la mano. ¿Quién no estuvo aquí el viernes? ¿Dónde tú estabas? No está. Está relajando. Amén. El viernes anunciamos, ¿verdad? El viernes en la mañanita recibí un correo electrónico. Reciban ustedes un cordial saludo de esta su cooperativa de ahorro y crédito, los hermanos. La presente es para informarles que la reunión celebrada del Comité de Crédito aprueba la propuesta para el edificio del Ministerio Internacional de Ciudad de Refugio en la ciudad de Mayagüez, para la compra de su edificio. Amén. Esperar el aviso legal para poder... déjame ver aquí, el aviso legal. Ay, ay, ay. Será contestado favor de esperar la vista legal con el licenciado Juan Babilonia. Prontamente nos comunicaremos para coordinar el cierre en nuestras oficinas. Dale un aplauso fuerte al Señor. Vamos, un aplauso fuerte. Amén. Y nada, quiero testificarle que lo que yo estábamos esperando cuando pasó eso, es como que me cayó la realidad. Porque los que saben de cierre, aquí tenemos la licenciada que trabaja en Real, cuando ellos te envían eso, ya tú sabes que normalmente lo hacen antes del cierre del mes, que se hace el cierre. Y nada, dijo, cualquier momento, dijo, de martes en adelante, estés pendiente, que en cualquier momento te van a llamar. Y me cayó la realidad y dije, oh, nos falta chavo todavía para los $106,000 del pronto. Pero tengo buena noticia. Yo me fui al templo oral en Mayagüez, en el templo aquí en Cabo Rojo, en la plaza. Me fui a orar un rato y estaba orando y la pastora me llama y dice, mira, hay una familia que te está buscando. Y yo dije entre mí, para problemas. No, yo quiero orar. Me dijo, no, que tienen algo. Yo digo, trae, mándalo para acá. Y cuando llegan me trajeron un cheque de $5,000. Dale un aplauso fuerte al Señor. Y ayer una familia también que aprecio de Estados Unidos también sembraron otra cantidad. Y tengo esa cantidad, tengo un dinero que me dieron en Estados Unidos que voy a estar transfiriendo. Minerva lo puede apuntar, son $9,000 que tengo en total a la suma, para que usted entienda, de $106,000 que nos hacía falta hace más o menos un mes atrás. Solamente nos faltan $26,000 para llegar al pronto. Amén. Hago un llamado esta mañana a la iglesia madre, a la iglesia central. Lo que Dios ponga en tu corazón, lo que usted sienta de parte de Papito Dios para ayudarnos a adquirir ese edificio. No sé si tienen foto ahí, los que no lo han visto, pueden poner foto del templo. Amén. Es un lugar que Dios nos ha dado para Mayagüez. Estamos pagando prácticamente lo que se va a pagar la hipoteca, un poquito más de lo que estamos pagando de renta. Mira si Dios tiene un tiempo perfecto. Ya conmigo, el tiempo de Dios es perfecto. Mira si el tiempo de Dios es perfecto. Puedes pasar la foto para que puedan ver parte más. Mira si el tiempo de Dios es perfecto, que el 31 de julio terminó el contrato. 31 de julio terminó el contrato del edificio de Belmonte y me enviaron una carta diciendo que no iban a renovar un contrato a menos que nosotros pagáramos el precio del mercado, que son $7,800 mensuales, y que podíamos entrar en un contrato de mes a mes, empezando tal fecha. Y nada, yo los llamé y le dije, no te preocupes, tenemos un edificio que ya estamos en vista, y llegamos a un acuerdo con ellos que nos van a dejar la misma renta mes a mes, pero que no. Él dijo, pastor, sabes, ya por muchos años le he hecho esta excepción a ustedes, pero cuando saben que el tiempo de Dios es perfecto. Dios sabía que nos iban a sacar de Belmonte o pagar esa renta demasiado alta. Y ya Dios tenía provisión. Jehová Jiré. Amén. Gracias a todos los que puedan aportar hoy, lo que sea. No piense que es algo mínimo. No piense que $5, $1 no es suficiente. Lo que Dios ponga hoy en tu corazón. No hemos hecho este llamado como ¿cuánto dan 1,000? ¿Cuánto dan 5,000? No hemos hecho eso. hemos creído en Dios, no queremos nadie dando obligado, que sea por revelación. Pero de 106 mil dólares o ciento y pico mil que faltaba, que falten 26 mil, eso es un milagro. Amén, dale un eso es un milagro. Es un milagro. Ok, ahora el milagro es que nos falta antes del 30. ¿El 31 es cuándo? ¿Cuándo es el 31? Amén. Amén. So, necesitamos un milagrito más. Amén. Solo que Dios ponga en tu corazón, lo que el Espíritu Santo ponga en tu corazón para ayudar y aportar para la adquisición de este templo. Y esa es la semilla de ustedes a una iglesia que no es una iglesia hija, no es una iglesia que estamos ayudando, no, es la misma iglesia, la misma corporación. La corporación está comprando juntos el edificio, so, es la misma iglesia, ¿sí? So, si vas a hacerlo por ATH Móvil, por favor, ¿verdad? Para la administración, Templo de Mayagüez. Si lo vas a hacer un cheque que dice 26 mil, se escribe, amén. Si lo vas a hacer cualquier cheque, por favor, ponga Templo de Mayagüez. Si lo vas a hacer como sea, lo que Dios ponga en tu corazón. Nadie obligado, nadie por manipulación, sino por revelación. Y gracias una vez más. Yo sé que todos en una manera han puesto su granito. Amén. Y gloria a Dios, podemos pronto mudarnos a ese lugar. Amén. So, levanta su ofrenda, su diezmo. Padre, damos gracias en esta mañana por el privilegio que tenemos de ofrendar y diezmar hoy en tu casa. Mira, en la cumbre de este edificio sigue proveyendo a Ebenezer. Hasta aquí no ha traído Dios. Ebenezer, y te damos gracias, Señor, por tu provisión sobrenatural en el nombre de Jesús. Traiga tu ofrenda con gozo, con alegría, mientras cantamos con alegría, con gozo en la casa de Dios. Amén. Come on.
1: Te alabarán, oh Jehová, todos los

Le damos la bienvenida, puede tomar su asiento. Le damos la bienvenida a toda la gente, amén, que está por la radio, por las redes sociales, amén, YouTube, Facebook. Vamos a darle un aplauso a esa gente linda por la radio, amén. Y a toda nuestra visita que está aquí, tenemos una visita con nosotros, Heidi Rivera. ¿Dónde está Heidi Rivera? Vamos, ¿qué le decimos a nuestra hermana? One, two, three, dígalo, vamos. Oye, Heidi, mi hermano me acaba de escribir, me dijo, saluda a Heidi de parte de mí, amén, y mi cuñado.

0: visitarnos y declaramos que no será la última vez. Amén. Dale un aplauso a nuestra visita. Aleluya. Y toda la gente linda que nos está escuchando a través de las redes sociales. Hoy está la iglesia Ciudad Refugio. Jesucristo es el Señor. Amén. Pueden tomar su lugar. Amén. Vamos a pasar los niños por aquí. Dale un aplauso también a los niños. Vamos a pasar para abajo para no tengan que subir tan fuerte. Vengan por acá, vengan por acá, vengan por acá. Amén. A la escuela dominical. Vamos todos para aprender. Amén. ¿Van para la clase ahora? ¿Y les gusta en la clase? Amén. China. Saluda.
1: Gracias por este día. Que aprendamos de la clase. Que los niños no lloren. Y que estén tranquilos. Amén.
0: Oye, ven acá, tú eres familia de la pastora Chaylin. Porque eso, ese flow que tú tienes. Amén, dale un aplauso. Pueden ir para su clase, pueden ir. Eso es. Amén, Dios les bendiga. Amén. Gracias, China. Gracias por orar, oraste tremendo. Wow. ¿Cuánto han visto la madurez de China? ¿Verdad que sí? Amén, muy bien. Gloria a Dios. Qué lindo es el Señor. Amén. Tenemos varios anuncios antes de entrar a la palabra de Dios. Queremos ser lo más breve posible en esta mañana. Queremos dejarle saber, ¿verdad?, que si usted no, ¿verdad?, quiere saber información más de la iglesia, todas las actividades que se hacen, ahí está nuestros anuncios. Usted puede escanear ese código y eso usted lo abre y ahí te dan todos nuestros anuncios, todas las actividades especiales que se hacen durante la semana, ¿verdad? Y siempre los domingos tratamos de anunciar lo que se hace inmediatamente en la semana. Amén. Para que usted sepa y nos puede seguir a través de ese código. Amén. Estamos buscando y reclutando ya pronto, agosto 15, si no me equivoco, sábado agosto 15, ¿correcto? O el 16. Amén. Pero pronto el Ministerio de Producción, vamos a estar reuniéndonos. Ya tenemos un batallón de personas que se han ido uniendo. Amén. Eso es, un aplauso fuerte, eso es. Amén. So, si usted quiere operar cámara durante los servicios, ayudarnos a transmitir en vivo a Facebook Live, YouTube, manejar las transmisiones de radio, tomar fotografías, proyectar letras de canciones y anuncios en la pantalla. También estamos reclutando personas que quieran tomar llamadas de teléfono durante los servicios, ¿verdad? Especialmente los domingos y los viernes que estamos en la radio. Mucha gente necesitada, mucha gente que necesita oración y usted puede ayudar en eso, ¿verdad? Hemos tenido casos de personas que se están a punto de suicidar y han llamado. Amén. Y ha habido, ¿verdad?, experiencia donde Dios ha mandado una palabra específica a una persona que está al borde de la muerte. Y Dios le ¿verdad?, han llamado y han sido ministrados. Solicitamos gente que nos ayude, ¿verdad? No necesita ninguna experiencia, solamente que esté dispuesto a ser entrenado, esté dispuesto, ¿verdad? Y estar dispuesto. Esa es la pregunta. Estar disponible, dispuesto para poder, ¿verdad?, ser de bendición. Amén. También el próximo, el Ministerio de Mentoría 1-1, estamos reclutando. Usted puede también hacer el QR code. Estamos haciendo un llamado a personas que quieren una mentoría personal. A lo mejor usted es nuevo en la iglesia, a veces no conoce mucho de la palabra, necesita, ¿verdad?, una ayuda espiritual, un caminar. Una iglesia mientras va creciendo, se va perdiendo, ¿verdad? Ese calor a veces, ¿verdad? Y una de nuestras situaciones que tenemos como iglesia, a tener los domingos 6 localidades donde hay 6 servicios, mucha gente a veces no ve otra y asume que puede estar en otro culto, en otra localidad. A veces asume y a veces son gente que después uno no las ve, no ha podido ayudarla y necesita esa ayuda y ese apoyo. So, si usted necesita mentoría, usted le gustaría ser mentoreado, recibir un tú a tú, una administración personal, usted se puede registrar ahí y le vamos a conectar con un mentor. Amén. Una persona no vieja, sino madura en el Señor, que conozca de la palabra y que pueda hacer ayuda para tu vida en el nombre de Jesús. Amén. Queremos recordar que en todas nuestras localidades el martes hay oración e intercesión. Estamos orando, no es un culto cotidiano, no es un culto donde, como hacemos aquí los viernes y los domingos, es un servicio especializado para orar, interceder por las vidas, donde la gente puede dar su petición, pedir una petición especial, se le ora personalmente y no se transmite esos cultos por las redes. Es un culto más close, más íntimo, y son todos los martes. Amén. Le queremos recordar también que tenemos el culto mañanero, toda aquella persona que por su horario, por su edad, que no puede manejar de noche, o todos los miércoles a las 10 de la mañana tenemos nuestro servicio mañanero en la plaza de Cabo Rojo, en el local que está en la misma plaza, todos los miércoles. Yo voy a estar este miércoles con ustedes también a las 10 de la mañana, ahí estudiamos la palabra, también somos ministrados poderosamente, amén. Los miércoles en la noche tenemos nuestro grupo de apoyo que ya cumplieron 3 años, dale un aplauso fuerte al Señor por eso, amén. Ese grupo de apoyo se reúne todos los miércoles en la noche, amén, a las 7 de la noche, también en la plaza de Cabo Rojo. También si usted necesita un grupo que te va a sentar y puedes abrir tu corazón, estás pasando por un duelo, estás pasando por unas adicciones, lo que sea. ¿Cuántos saben que las peores adicciones son emocionales? ¿Cuántos pueden alabar a Dios? A veces uno está adicto, amén, a unas crisis, unas cosas en la vida que necesita alguien que te ayude a entender que hay otros que están peor que tú. Amén. A veces hay personas que están en una crisis aún peor que nosotros, y hasta que no escuchemos a otro, no entendemos. Y cuando escuchamos a otro, nos da la oportunidad y la bendición de poder ayudarlo y levantarlo. Amén. Juveniles tienen su servicio todos los jueves también en el aposento en la plaza, y los jóvenes aquí en el templo central. Amén. Mañana los jóvenes de la iglesia van para un retiro muy poderoso. Amén, que los felicito. Y también el jueves y el viernes va a haber 2 servicios especiales. El jueves, amén, van a estar los jóvenes aquí en el templo. Y el viernes nos unimos con ellos toda la iglesia y tenemos un invitado especial este próximo viernes. El jueves estamos haciendo un llamado a todo el que quiera evangelizar con nosotros. Amén. Ya hablé con la hermana Charilyn para poder activar el ministerio de evangelismo. Todo el que quiera unirse este jueves, vamos a estar evangelizando desde las 5 en adelante. De las 5 a 6 salimos, entendemos que vamos a salir a las 6. Usted puede llegar a la plaza de Cabo Rojo, también ahí va a ser el punto de encuentro, y vamos a ir a evangelizar, porque el sábado 31, o el sábado 1, este próximo sábado vamos a tener una cruzada junto con la iglesia del pastor Tito Cabán en Camuy. Él viene para acá con todo su equipo y nos unimos con él. Él me llamó ayer para lo del evangelismo, porque él va a traer un grupo que va a entrenar el jueves, y nos vamos a unir con él. Y el 30 y el 1 vamos a unirnos todo en la plaza de Cabo Rojo. Va a estar Yelitza Cintrón y el Ministerio de Adoración Advance Worship en Cabo Rojo. Es totalmente gratis y es para evangelizar también en el centro del pueblo de Cabo Rojo. Amén. Aleluya. Muy bien. Vamos a estar todo en pie. Vamos a preparar nuestros corazones para entrar a la palabra de Dios. Mañana es día de fiesta, ¿verdad? Muy bien. Eso, no tengo prisa, ¿verdad? No. Vamos a preparar nuestros corazones. Bendigo a José Feliciano y a Lidia. Dale un aplauso. Amén. Y a su hija. Dale un aplauso fuerte. Amén. Ramonita. Ramona, te amo. Ramona. Amén. Nunca me olvido tu nombre, porque mi mamá era Ramona. Amén. Eso, te bendigo. Amén. Jamie, cumples año hoy. Dale un aplauso fuerte al Señor. Felicidades. Y tienes la beba ahí, ¿verdad? Ah, cumples mañana. Muy bien. Oye, esa suegra está poderosa. Mija, ama a esa suegra y cuídala, porque así no, gloria a Dios. Amén. Tienes la beba ahí. Que Dios la bendiga. Que Dios la bendiga. Amén. La bendecimos en el nombre de Jesús. Recién nacida, eso sí, la vas a mirar de lejito. Ya tú sabes, mucha precaución. Amén. Amén. Vince, te amamos. Te bendigo, papito. Y me alegro que están de vuelta en la casa. Si tienes tu Biblia ahí, si no, no te preocupes, levántala al cielo y diga conmigo: esta es. Vamos, pero con ganas, diga conmigo: esta es la palabra de Dios. La que dice lo que soy y la que me dice lo que puedo hacer. Mi mente está alerta. Mi corazón está receptivo, mis oídos están abiertos para escuchar lo que Dios le va a decir a la iglesia, y declara: mi vida jamás será igual. Antes de sentarse, vamos, abraza a alguien, saluda a alguien, dile: qué bueno que estás aquí. Vamos, te bendigo, déjame saludar a la hermana aquí. Amén. Vamos, saluda a alguien, bendiga a alguien, dile: I love you. Dile: qué bueno, eres especial. Vamos.

Hoy el trío poderoso cumple, me dice que cumple Pastora Gladys. Happy birthday. Amén. La Honey está hoy de cumpleaños. Tan hermosa. ¿Quién más? Minerva. Dale un aplauso fuerte, Mini. Amén. ¿Quién más? Y Natacha. Oye, eso es un trío poderoso. Amén. Gloria a Dios. Mujeres al poder. Eso es. Felicidades en el nombre de Jesús. Ok. Estamos en una serie de enseñanza que ya llevamos desde, yo creo que es el 9 o el 8 de enero, sobre tener la mente de Cristo. La mente de Cristo. Cuando yo cuente estas tres, vamos a decir la frase más poderosa que hicimos todos los domingos. 1, 2 y 3. Y nosotros tenemos la mente de Cristo. Y eso ha sido la enseñanza. ¿Y qué es tener la mente de Cristo? No es algo complicado, no es algo místico, no es algo que tú peliste tu mente, no sabes quién tú eres. Tener la mente de Cristo es la palabra de Dios. La palabra de Dios como mi guía, como yo veo la vida, como yo reacciono, como yo actúo, no según lo que yo siento. Si usted actuara como usted siente todas las veces, ay Dios mío, aleluya. No, tú actúas según la palabra de Dios. Tú te comportas según la palabra de Dios porque ya tú tienes, no tienes tu mente, sino la mente de Cristo. La palabra de Dios es mi guía. La palabra de Dios es la que me dirige. La palabra de Dios es la que toma decisiones por mí. Yo no me dejo llevar por lo que siento, sino por la palabra de Dios. Tener la mente de Cristo. Y hemos estado hablando en las últimas semanas sobre las mentalidades equivocadas. Las mentalidades que nos van afectando en cómo vemos la vida. Y hemos hablado de la mentalidad de mendigo, que es la mentalidad de víctima, esa mentalidad que yo siempre estoy esperando que alguien me salve, que alguien me ayude, que alguien me busque, que alguien haga esto por mí. Y explicamos por la palabra de Dios, ¿verdad? Porque no son opiniones mías, cómo Dios no quiere que tengamos esa mentalidad. Hablamos de la mentalidad de esclavo, que no somos esclavos, que somos ¿qué? Somos hijos. Y Dios quiere que tengamos la mentalidad correcta de ser hijo. Y estamos bregando esta última, esta es la tercera, sobre la mentalidad más peligrosa. Que yo les he dicho a ustedes, cúbrame en oración. Especialmente que esto sale por la radio. Y es la mentalidad, diga conmigo, religiosa. Una vez, diga conmigo, la mentalidad religiosa. Yo creo que usted entienda que es el mayor obstáculo

Jesús, cuando mostró su misericordia, siempre fuese de los pecadores arrepentidos. Una persona que dice, wow, yo estoy mal. Mira, yo sé que no estoy viviendo mi vida como debo vivirla. Dios ve eso menos peligroso que una persona que se pueda creer que está bien y está mal. Por eso Jesús confrontó fuertemente a los fariseos, porque su religión estaba llena de apariencia, de orgullo y de legalismo, de tradiciones. La mentalidad religiosa hace que una persona parezca que está cerca de Dios, mientras su corazón está lejos de Él. Es una de las trampas más sutiles que hay, peligrosas, porque tienen apariencia, pero no hay poder transformador. Una persona religiosa o con mentalidad religiosa puede orar mucho, pero no va mal. O sea, hay gente que son súper, súper espiritual. No se faltan un culto, diezman, ofrendan, alaban, pero no demuestran amor a la gente. ¿Tú nunca has visto a alguien que dice, y ese es cristiano? ¿Y ese es cristiano? Yo sé que todos hemos tenido esa experiencia, por eso mucha gente no quiere saber de congregarse. Porque no sé, y eso no significa que es una excusa. Porque yo siempre digo, la gente dice, yo no voy a la iglesia porque hay hipócritas. Yo prefiero estar con los hipócritas en la iglesia que con ellos en el infierno. Se fueron los amenes. Pues yo prefiero compartir con dos o tres hipócritas en la iglesia y terminar salvo que terminar con ellos perdido en el infierno. Porque ellos oran, pero no aman. Guardan ciertas cosas, pero están llenos de amargura, de juicio, de crítica y falta de compasión hacia la demás. Conocen la Biblia, pero no la viven. Pueden citar versículos de memoria, pueden enseñarla, pueden predicarla con elocuencia, pero su vida diaria no refleja el amor de Dios y los frutos del Espíritu Santo. Pueden servir en la iglesia lleno de resentimiento. Pueden estar activos en los ministerios, pero por dentro guardan envidias, heridas, ofensas. No han perdonado. Competencia espiritual. ¿Qué hace la mentalidad religiosa? Crea o produce orgullo. Hay gente que está orgulloso de su relación con Dios. Tienen un orgullo y menosprecia a los demás. Porque el religioso cree que se merece el favor de Dios. Se cree que merece el favor de Dios por sus obras, por su conocimiento, por su posición. Yo he escuchado gente decir, es que yo soy apóstol del Señor, es que yo soy un pastor. Y todos somos hijos de Dios. Cuando pueden alabar a Dios, todos somos hijos de Dios y todos nos merecemos el mismo respeto. Dice la palabra, someteos los unos a los otros. Se puede pensar que es mejor que los demás y que Dios le debe algo por su fidelidad. Este orgullo es sutil. Ahora vaya conmigo, vamos a para la palabra, porque yo quiero que usted vea esto en la palabra. Lucas 18:9, cuando lo tenga diga aleluya. Y a unos que confiaban en sí mismos como justos. Mira, aquí está una definición de religiosidad. ¿Cómo se ve? A unos que se confiaban en sí mismos como justos. ¿Y qué hacían con los demás? Menospreciaban. Mire para acá. Tú que te has convertido al evangelio, no menosprecies a tu familia porque le sirves al Señor. Hay gente que son tan ignorantes que cuando la familia hace una fiesta, no va a la fiesta. No, yo no voy a ir porque ahí lo que hay bebida, hay home. ¿Está bien? Pues no beba. Pero si tu familia te está invitando, donde tú vas a hacer luz, no es en la iglesia, es en las tinieblas. Vamos, ¿cuántos pueden alabar a Dios? Tú tienes que estar con... Ahora. Si usted todavía está tan débil que te ofrecen y usted viene del alcoholismo y te ofrecen y tu familia, que tú estás tan débil que te van a hacer caer, dice la Biblia que, no, que se convierten ellos a ti, tú no a ellos. Pero ¿qué pasa? Hay gente que tiene esa mentalidad tan religiosa que están como que yo no, que todo, que esa gente inmundicia, esos inmundos, menosprecian y no saben que Dios está buscando gente, aleluya, que sea luz en medio de esa oscuridad y sea bendición y que pueda levantar y que pueda restaurar y que pueda salvar y sanar. No estamos aquí para menospreciar a nadie. No estamos aquí para menospreciar.

gente de otra religión. No estamos hablando que estamos de acuerdo, pero ¿cuánta gente le falta respeto a otra religión, a otras personas? Y no, oye, tú no vas a traer avispas. Tú no vas a traer avispas con vinagre. Tú lo vas a traer con miel. Qué lindo que tú puedas diferir con alguien, pero en el amor. Que yo pueda compartir con una persona que aunque no sea de mi misma religión, inclusive decirle, mira, está bien, usted ama a Jesús, yo amo a Jesús, eso es lo que importa, vamos a, pero que tú puedas ser luz, no maldecir, no hablar mal, no pisotear, no menospreciar a los demás. Y Jesús dijo, yo quiero que vean esta parábola, próximo versículo, dos hombres subieron al templo oral. El fariseo puesto en pie oraba consigo mismo de esta manera: Dios, te doy gracia porque no soy como los otros hombres, ladrones, injustos, adúlteros, ni aún como este publicano. Mira qué menosprecio. Él está hablando en voz alta. Él no está ahí hablando con Dios en privado. Él está hablando en voz alta y menospreciando al hermanito que estaba al lado. Y mira cómo él se veía. Mira, el próximo versículo, versículo 12. Amén. Dice, ayuno dos veces a la semana, doy diezmo de todo lo que gano. ¿Tú sabes por qué nosotros nos faltan 26 mil pesos todavía? ¿Sabes por qué nos faltan 26 mil pesos? Porque si yo vengo aquí y digo, necesito 40, oye, ahora mismo 20 de mil pesos, rapidito lo que tiene. Dame un sobre de $1,000, aleluya. Pero yo no quiero gente que dé para que otro lo vea. Porque cada vez que alguien te ve lo que tú das, pierdes tu recompensa en el cielo. Pero lo que Dios ve, Él recompensa. ¿Cuánto pueden alabar al Señor? ¿Cuánto? Todo lo que gano. Versículo 13, rapidito, 13, versículo 13. Y dice, más el publicano también, como hablamos la semana pasada de samaritano. Publicano era un tipo de persona que los judíos odiaban. Ellos odiaban, los judíos los odiaban. Porque eran unos traicioneros. Los publicanos eran hacienda en aquel tiempo. ¿Cómo usted llama a los de hacienda, verdad? Y el IRS. Pues mira, ellos eran, pero porque eran odiados mucho, eran bien odiados, porque los publicanos eran judíos y recolectaban impuestos para los romanos. Y para ellos era la traición más grande que podían hacer. Para ellos era lo peor, esos son los traicioneros más grandes, estos publicanos. Pero ese publicano fue al templo también. Y estando lejos, no quería ni aún alzar los ojos al cielo, sino que se golpeaba el pecho, diciendo: Dios, sé propicio a mí, pecador. Wow. Ten misericordia de mí. Qué actitud tan linda. Qué actitud que nosotros vivamos así como cristianos. Próximo versículo. Os digo que este descendió a su casa justificado antes que el otro. Porque cualquiera que se enaltece será humillado. Y el que se humilla será enaltecido. ¿Cuánto pueden alabar a Dios por la palabra de Dios? ¿Cuál es la diferencia? El publicano reconoció su necesidad y se humilló. Por eso Dios detesta la apariencia. Dios quiere que usted sea real. Porque la religiosidad trae orgullo, trae Oye, ¿quiere ver un red flag? Red flag. Red flag. ¿Quiere ver un red flag? Cuando alguien te dice, es que yo llevo 40 años en esta iglesia. Es que yo tengo tantos años en el Evangelio. Digo conmigo, red flag. Es que yo. No, Dios está buscando. Dios no le. Oye, ¿por qué la gente detesta la religión?
Porque para Dios los últimos son primeros y los primeros serán últimos. ¿Cuántos pueden alabar a Dios? En el reino de Dios, Dios no está mirando quién lleva más años en el evangelio. Dios está buscando quién se parece más a su corazón. Te digo, hermano, ore por mí, ore por mí, ore por mí. Porque esta es la misma actitud que crucificó a Cristo. ¿Por qué? La mitad religiosa rechaza la gracia. Porque la gracia humilla al ser humano. La salvación no se obtiene por obra, se recibe por gracia mediante la fe. ¿Cuándo tomaron su clase hoy? Lo que es la gracia. Una gracia balanceada y correcta, porque hay desorden en lo que es la gracia. Porque el diablo siempre quiere distorsionar las cosas, pero en la gracia verdadera estamos claros que yo no soy salvo por lo que yo hago. Yo soy salvo, aleluya, porque Cristo murió por mí, no por obra. Es un don de Dios, es un regalo de Dios. Y lo que yo hago hoy para Dios, no lo hago por miedo, no lo hago bajo amenaza. Lo que yo hago es por amor a Dios. Vaya conmigo, Efesios capítulo 2, versículo 8. Le voy a dar Biblia. Vamos, Biblia. Efesios 2, 8, ¿lo encontró? Porque ¿qué dice aquí? Por gracia soy salvo, no, y por medio de la fe. Y esto no de nosotros, pues ¿un qué? Don de Dios. ¿Qué más dice? Próximo versículo. No por obra, para que nadie se gloríe. El religioso cree que tiene que ganarse el amor de Dios con su esfuerzo, con su sacrificio. So, ¿qué pasa? Él se siente entitled. En inglés, perdón, ¿sabe usted? Mi idioma primero es inglés. So, si meto la pata en español, entonces, he feels entitled. Él se siente que empoderado. Yo no soy como estos pecadores. Yo me he ganado mi puesto en el cielo. No. Cristo ya pagó el precio completo por la cruz. La religión se basa en el esfuerzo humano. El evangelio se basa en la obra perfecta de Jesucristo. Y cuando entendemos eso, que soy salvo por gracia, que no tiene que ver conmigo, el orgullo se derrumba. Vaya conmigo, Mateo 23, 25. Diga conmigo el religioso. Ama la apariencia. Hay de vosotros, maestros. Escriba, fariseos hipócritas, porque limpiáis lo de afuera del vaso y del plato, pero por dentro. Si usted cree que yo predico fuerte, hermano, léase la Biblia. Mira lo que dice aquí. Esto es Cristo hablándole, no a los impíos, no a las prostitutas. Le está hablando a los cristianos, que diríamos hoy de este tiempo. Eran los religiosos, los judíos de su tiempo, los líderes religiosos. Él dice, ustedes limpian lo de afuera, pero por dentro estáis llenos ¿de qué? De robo e injusticia. Versículo 26. Fariseo ciego, limpia lo de adentro. Primero, lo dentro del vaso, del plato, para que también lo de afuera sea limpio. That's powerful. Que Dios está diciendo, yo quiero empezar de adentro hacia afuera. El evangelio es de adentro hacia afuera. Es la esencia primero. Versículo 27. Ay de vosotros, escribas y fariseos hipócritas, porque sois semejantes. Imagínate, yo vine aquí, hermano, Dios le bendiga. Ay, santo, ustedes son igual que el cementerio de Puerto Real. Eso es abuso espiritual. Ese pastor lo que hace es insultar a la gente. No, yo no estoy insultando a la gente. Yo estoy atacando la mentalidad religiosa. Está escrito. El Cristo amoroso, bello, precioso. Ay de vosotros, escriba y fariseo hipócrita, porque sois semejante a los sepulcros blanqueados, que por fuera la verdad se muestran hermosos, mas por dentro están llenos de huesos, de muertos y de toda inmundicia. Porque el fariseo está obsesionado por la apariencia. Trágame mi matita linda. Tengo una matita por ahí que traje. Mira qué bella, mira qué preciosa. Cuidado que no se vaya a jamar el agüita, que el pastor Juan Carlos me mata.
hoy. Qué planta bella, ¿verdad? Hermosa. Esta planta, usted sabe muy bien, se ve verdecita. Sus hojas se ven frondosas. ¿Verdad que está hermoso? Déjame por aquí que no me voy a dejar más. Se ve bien. Yo la veo perfecta. Está linda, ¿verdad?

Se ve linda, ¿verdad? Un coquí, mira un coquí. Está linda. Bella, ¿verdad?

Es de embuste. Qué linda se veía, ¿verdad? Y yo estaba para las hermanas y padres, general, el pastor que me la regale. Diga conmigo, de embuste. Diga conmigo, artificial. Lo artificial parece perfecto, no pierde hoja, siempre luce verde. Pero ¿sabes qué? Nunca dará fruto y nunca se multiplicará. ¿Cuánto pueden alabar a Dios? Alguien me, vamos, trágame la planta real. Vamos, yo estoy hablando de la gente aquí que hoy te puede ver. No, oye, la mata artificial es impecable todo el año. No se marchita, no sufre sequía, no pasa por invierno, pero no es real. Pero una manta, déjamela ahí, pero una mata real. ¿Cuántos pueden alabar a Dios? Una mata real tiene hoja seca. Tiene tierra. Ah, pastor, respira hondo. Tiene imperfecciones. Se marchita.

Y a veces a los pastores les encanta lo artificial. Sí, los religiosos les encanta lo artificial, porque son, no tienen mantenimiento. Parecen verde todo el año, pero no producen. Pero yo quiero pasturar gente que aunque me tenga que ensuciar las manos y sacar hojas muertas y limpiar, ¿cuánto pueden alabar a Dios? Pero ¿sabes qué? Esta ya está produciendo otro hijo aquí. Y aquí está creciendo otro hijito. ¿Cuánto pueden alabar a Dios? Eso es lo que produce. Eso es lo que produce. Y Dios quiere que tú seas real. I'm sick of artificial Christianity. ¿Qué dice en Spanish? Estoy harto, no, no es harto. ¿Con la L o la R? H-A. Yo sé, pero con la S. ¿Ar o al? ¿Harto o alto? Mi amor. Ella lo que quería escucharme hacer eso era harto. ¿Así? Vamos, ok. I'm sick of fake Christians. Estoy cansado de cristianos artificiales que no dan fruto, pero critican todo lo que se hace. No dan fruto, pero siempre están aleluya, siempre están no tan complacidos con nada. Si se ayuna es malo y si no se ayuna es malo. Si se ora es malo, si no se ora es malo. No, yo quiero gente real. Yo quiero gente que dé fruto. ¿Cuánto pueden alabar a Dios? Aunque usted no le caiga bien, aunque usted no le guste, pero Dios prefiere lo real.

Tú no te sientas mal si te has marchitado. Si hoy estás así. Que si hay momentos que pasas por bacterias. Si hay momentos que se te marchitaron tus hojas. Que debido a la prueba te has ido marchitando. Que el sol te ha dado. Te dan bacterias, te han paralizado. Pero eres mejor mil veces con todos tus defectos que algo artificial que parece bien, pero no tiene vida. Faking es de embuste. ¿Alguien me está entendiendo? Y usted tiene que escoger qué clase de pastor tú quieres. ¿Tú quieres el pastor? Su vida perfecta, que ni va al baño, que aquí está, tú sabes que no, sabes, eso está bien, tú no puedes escoger. Y ahí, sabes que la mayoría de las iglesias son así. So, usted está libre para irse a un lugar así, pero yo quiero ser real. Y yo creo que si estoy enojado un día, que tú me veas enojado, Leslie, me veas molesto, como también yo te he visto molesto a ti, ¿cuánto pueden alabar a Dios? Y que podamos ser real. Y si tú no estás incómodo, tú lo dices de cara. Tú no estás por ahí en las esquinas hablando basura. Tú vienes de cara porque tú no eres de embuste. Tú eres real. Tú vienes aquí real. Cuando, y te estás marchito, pastor. Estoy marchito. La agua no me está llegando. Pero no de embuste. No falso. No que aparentes una cosa y seas la otra. Vamos, los árboles reales pasan por estaciones. Diga conmigo, por estaciones. Y si tú has vivido en Estados Unidos, tú sabes cómo sabes. Aquí está José, aquí está. Oye, hermano, todo se muere. Todo se duerme, queda dormido. Tú dices, Dios mío, ¿qué es esto? Pero cuando llega la estación de primavera, dile a 5 personas, dile, vas a volver a florecer. Dígaselo, vas a volver a florecer. Vamos, dígaselo, dile, vas a volver a florecer. Amén, gloria a Dios. Qué lindo, qué lindo. Vas a volver a florecer. Estás hoy en crisis, pero vas a volver a florecer. Hoy estás desanimada, estás marchita por la religión, estás por las heridas, pero vas a florecer. Aunque te veas feo hoy, aunque parezcas medio muerto, pero tus raíces, el que es real, es como árbol plantado junto a corrientes de agua que da su fruto a su tiempo. Ahora, en el momento que a mí me corresponde para predicarle en esta mañana, yo estaba orando y digo, Señor, ¿qué necesita la iglesia en este tiempo? ¿Qué necesita? ¿Qué necesita? Y la iglesia necesita una revolución. Diga conmigo, revolución. La palabra revolución, sabe que está muy de moda a veces entre los artistas, los cantantes, las figuras públicas, los revolucionarios. Pero ¿qué significa esta palabra en contexto a la palabra de Dios? Y eso quiero hoy enfocarme, de que Jesús fue el revolucionario más grande de la historia. Porque la iglesia no necesita una evolución, necesita una revolución. Ahora vamos a la Academia Real Española, que significa la palabra revolución. Según ese diccionario dice, cambio rápido y profundo de cualquier cosa. Acción de revolver, o efecto de revolver, en otra palabra significa como sacudir o menear una cosa de un lado a otro, moverla. ¿Qué significa revolución? Un alboroto, un movimiento para un cambio que es profundo y radical. ¿No te significa algo abrupto? Algo que está establecido, algo que se ha establecido, como hemos hablado de la religión, algo establecido, una mentalidad religiosa. Necesita un alboroto, necesita
una revolución. No estamos hablando de un cambio gradual o de evolución, sino de transformación radical. Como le dije, la evolución es un progreso lento. Por eso la iglesia ha ido evolucionando, pero su evolución es peligrosa. ¿Por qué? Porque va implementando cosas a través de los años. Por eso hay cosas que antes eran malas y ahora nos parecen que son malas, como que volar. Dice, pero ven acá, pero ¿será que Dios cambió? No, es que la gente ha ido evolucionando. La iglesia necesita una evolución más, necesita una revolución. Y cuando surge una revolución es porque hay gente que está insatisfecha, porque donde hay satisfacción o el status quo o lo normal o lo natural, no puede haber revolución. La revolución nace de una insatisfacción. Entonces, si queremos ver una revolución, tenemos que estar insatisfechos con lo que es iglesia hoy. Dile a tres, dile, hay más. Dile, pero con actitud, dile, hay más. Hay más. No. Y no estamos hablando de rebelión, porque mucha gente, en vez de crear una revolución, caen en rebelión. Y no saben que lo que están sintiendo es para ser parte de un rompimiento poderoso, pero se rebelan. No voy para la iglesia. Y comienza esa rebeldía. Sí, rebeldía. Y lo peor de la rebelión, que la rebeldía no hace nada para la causa. Se convierte en obstáculo y no puente. Revolución dice no. Hay algo mayor, hay algo más poderoso. Vamos a unirnos, vamos a ver, vamos a traer, aleluya, algo nuevo de Dios, aleluya. Es un descontento de lo superficial, de lo ritualista. Sí, revolución nace de un sentido, tiene que ver algo más. Número dos, que necesita una revolución. Gente que esté dispuesta a pagar el precio. Pastores que estén dispuestos a pagar el precio. Pastores que estén dispuestos a empezar en cero. Hello. Que estén dispuestos a pagar el precio para una revolución. Entonces la gente va a decir, no, es que el pastor ha cambiado. Claro. Yo no soy el ignorante que tú podías pisotear hace 25 años atrás. ¿Cuántos pueden alabar a Dios? Soy el pastor. Sí, yo cambié y voy a seguir cambiando. Yo espero que cuando tenga 35 años de pastor, sea diferente también. Y en 40 años sea diferente. Porque uno tiene que cambiar. Tienes que estar dispuesto a pagar el precio si tú quieres revolución. Eso, revolución significa que no le vas a caer bien a todo el mundo. Y que hay gente que no le va a caer bien. Y lo brutal es que a quien le cae bien, que hay mal, no es a los mundanos. Este mensaje no le está cayendo mal, es que está escuchando. Hay gente escuchando en la radio ahora mismo, a lo mejor con una Heineken en la mano, que tiene más revelación que algunos religiosos que pueden estar aquí sentados. Porque están escuchando la palabra y dicen, wow, mira, yo nunca he escuchado a un pastor decir, háblale eso. ¿Sabes qué? Yo he pensado todo eso y nunca he escuchado a un pastor hablarle eso. Más tú estás aquí, Dios mío, aquello que uno vino aquí a la iglesia, yo no atiendo. Ya mismo me levanto y me voy. De verdad, ese José, de verdad que se. Porque se revuelca ese espíritu. Pero yo estoy dispuesto a pagar el precio. Estoy dispuesto a pagar el precio que todos los pastores de Puerto Rico no me caigan, no me quieran ni me caigan bien. Oye, está bien, yo los respeto, yo los amo. Conmigo no van a tener problema. Pero estoy dispuesto a pagar el precio para romper toda religiosidad, todo lo que no va conforme a la palabra. No soy copia de nadie, ni copia tuya, ni manipulación tuya. ¿Cuántos pueden alabar a Dios? ¿Alguien me está entendiendo en este día? Estamos dispuestos. Habrá una iglesia en esta mañana en Cabo Rojo que está dispuesto a pagar el precio. La insatisfacción no basta.
No basta estar insatisfecho, basta estar insatisfecho y ser parte de la solución. Decir: Dios, pastor, vamos a ayunar, vamos a orar, queremos ver una explosión de Dios en esta isla. Estamos aquí. Mateo 11:10, rapidito. 15 minutos, we should be out, don't worry. Por fe. Mateo 11:11, perdóname. Mateo 11:11. De cierto digo, entre los que nacen de mujer. 11:12, perdón, ahí está. Desde los días de Juan el Bautista hasta ahora, el reino de los cielos sufre violencia. Y los cobardes, y los que le tengan miedo a la junta, y los que le tengan miedo a la gente religiosa que no me van a aceptar y no me van a, ay, no me van a invitar. Me van a cerrar las puertas. Hermano, cuando Dios te abre puertas, no hay diablo que te la pueda cerrar. ¿Cuántos pueden alabar a Dios? Y si alguien te puede cerrar una puerta, es porque Dios nunca te la abrió. Pero la puerta que Dios te abre, ¿cuántos pueden alabar a Dios? La puerta que el Espíritu de Dios abre. Revolución. Revolución. Vaya conmigo, Hechos capítulo 17, versículo 6. Ponme el versículo 6 para avanzar. Dice: estos que, pero no hallándoles, y trajeron a Jason y a algunos hermanos antes de la autoridad de la ciudad, gritando: estos que, ¿qué dice ahí? Trastornan el mundo entero, también han venido aquí. Mira lo que es para Dios una religión verdadera. Si vamos a ver, si quisiéramos usar esa palabra, ¿qué es una religión verdadera? Una que trastorna el mundo, no una que se parece al mundo. Sino que trastorna. Y yo sé que tú puedes parecer feo o controversial, pero Jesús fue el revolucionario más grande de la historia. That's why they killed him. Por eso lo mataron. Jesús no vino a una revolución política como creían muchos de ellos, sino una espiritual. Una espiritual que iba a transformar el corazón del hombre y establecer su reino. Él no vino a traer una guerra humana, protesta o cambios políticos. Él vino a traer un cumplimiento. Sí, el religioso no tiene problema de hablar de un Dios histórico. Y el Dios que hizo cosas en el pasado se escandaliza cuando Dios hace cosas nuevas ahora. Vamos a la palabra. Vaya conmigo. Lucas capítulo 4. Ponme el versículo 17. Vamos a empezar con el 17, hijo. 17, hijo o hija, no estoy seguro. 17, dice ahí. Y se le dio el libro del profeta Isaías. Jesús entra a la sinagoga y buscaron a alguien que pudiera leer. Él, cuando le entregan la escritura, dice la palabra que, abierto el libro, halló el lugar. Yo creo que tú tenías que, es un rollo. Era un rollo. Y cuando le tocó leer ese día, es porque es la lectura que tocaba ese día. Y Jesús llega al templo. Y en la sinagoga había una silla. Hijo, ¿se me puede traer esa silla que está acá? Había una silla. En la sinagoga había una silla que nadie se podía sentar. Porque esa silla representaba el Mesías que un día se va a sentar. Cuando fui a Israel en diciembre, yo vi muchas de estas cosas que ellos enseñaban. Cómo ellos esperan el Mesías todavía. Las costumbres que ellos hacen para esperar el Mesías. Y dice la palabra que, tomando el libro, halló el lugar donde estaba escrito, versículo 18. Y el Espíritu del Señor está sobre mí. Por cuanto me ha ungido para dar buenas nuevas a los pobres, me ha enviado a sanar a los quebrantados de corazón. Vamos, a pregonar libertad a los cautivos, vista a los ciegos,
y poner libertad a los oprimidos. Versículo 19. Y dice la palabra, lo que dice el versículo, a predicar el año agradable del Señor. Versículo 20. Y enrollando el libro, él vino y lo cerró. Y hizo, ¡pah! ¿Qué hizo? Se lo dio al ministro y se sentó en la silla. Y dijo, y cuando lo comenzaron a mirar, ¿qué ha hecho este hombre? Próximo versículo 21. Y comenzó a decirle, hoy se ha cumplido esta escritura delante de vosotros. El religioso le fascina de lo que Dios hizo en el pasado. Jesús dijo, yo vine a traer una revolución. Lo que tú estás esperando ha llegado. ¿Cuánto pueden? Hoy se ha cumplido esta escritura delante de vosotros. Versículo 22, rapidito. Y todos daban buen testimonio de él y estaban maravillados de las palabras de gracia que salían de su boca y decían, ¿no es este el hijo de José? Porque la religiosidad siempre que te va a querer categorizar. ¿Ese no es el hijo de Chencha que le cortó la esquina? Oye, hablando de eso, hay una Chencha que no está escuchando, ¿verdad que sí? Amén, que no se congrega en este momento, pero está oyendo todos los mensajes. Chencha, te amo y perdona. Cuando te digo más, Chencha, cuando tú vengas a esta iglesia, jamás usaré la palabra Chencha. Buscaré otro nombre, pero tú no te usaré de ejemplo. Tú conoces la Chencha que yo amo mucho, ¿verdad? Ella de New Jersey. ¿Está viva todavía? Chencha. ¿Te acuerdas Chencha, verdad? Está en Florida, ok. Esa Chencha no está escuchando. Chencha, te amo. Escuche bien. Hoy se ha cumplido esta palabra. Pero no, pero eso no es hijo de José. Eso no es. Yo conozco de qué patita coge a esa familia. Cómo la gente siempre quiere categorizarte. La religión. Versículo 23. Rapidito, mira lo que dice. Versículo 23. Él le dijo, sin duda diréis este. Brincó. No, ya era hasta ahí, perdona. No. Está bien, ahí está. Está bien, sí, ahí fue. Ok, lo pueden quitar. Ok, muy bien. Ahora escuche bien. La revelación más grande la hizo Jesús. Ahora, ¿qué Jesús revolucionó? Yo pedí que este mensaje muchos años atrás. Y mientras estaba orando, si cejaba ya esta serie, ayer, la había cejado, el domingo pasado, me trajo el Señor de memoria las áreas que Él revolucionó. Las áreas que Jesús rompió el status quo. Las cosas que Jesús rompió, el ritual y la tradición. Vamos a empezar, número uno, ya conmigo, revolucionó las sinagogas. ¿Qué diríamos hoy? Revolucionó la iglesia. Empezó con la iglesia de su niñez, la sinagoga de su niñez. Vaya conmigo, Marcos 1:21. Marcos, y entrando en Capernaum los días de reposo y entrando en la sinagoga, ¿qué hacía? Ayúdame. ¿Qué hacía? Enseñaba. ¿Qué más dice? Próximo versículo. Y se admiraban de su doctrina. Y mira qué poderoso. Yo creo que tú veas esto, para que tú veas la diferencia entre la religiosidad y el reino verdadero de Dios. Aquí está. Y le admiraban en su doctrina porque les enseñaba, se admiraban, porque le enseñaba como que tiene autoridad y no como los escriba. La religión se puede parecer igual, pero no tiene la misma esencia. Estamos en un tiempo que la gente puede oler falsedad. Estamos aquí. Se admiraban porque hablaba no como los escribas. ¿Qué Dios está buscando en el 2026? Gente que no se escuche como un religioso más. Alaba.
que no hable con, que hable con autoridad. Seguimos. Versículo 23. Pero había en la sinagoga de ellos. Ahora yo creo que tú entiendas esto. Déjamelo ahí. Había en la sinagoga de ellos. ¿Qué hace la religión? La gente se queda igual. En la sinagoga de ellos había un hombre con un espíritu inmundo, ¿sabes? Endemoniado. Y era miembro. Porque no todo el mundo podía entrar a la sinagoga. No sabemos si era el levita que estaba allí. Que cuando Jesús comenzó a hablar, se comenzó a revolcar los demonios. Lo primero que Jesús revoluciona es la iglesia. ¿Qué significa eso? Que el poder de Dios tiene que volver a la iglesia. Ay, gracias por su entusiasmo. Liberación tiene que volver. Dios empieza liberando los que están adentro primero de los que están afuera. ¿Alguien me está entendiendo en este día? Porque los religiosos se ven lindos, pero cuando llega el poder de Dios, se manifiestan. Y mira si tú crees que esto tiene un significado poderoso, porque mira lo que decía este espíritu. No decía, lo quiero matar. Escucha, no me lo ponga todavía. Este espíritu no decía, él es mío, mío es, lo quiero matar. Como hemos hecho liberación, personas que tienen bajo ataque espiritual, que el demonio quería atacarlos a ellos. Pero mira las palabras que dijo este espíritu que se manifiesta en una iglesia que no tiene poder. Porque tantos años hay y no hubo liberación. Pero cuando se manifiesta el reino de Dios, viene una revolución para la iglesia. Los que están adentro, hay que empezar con la liberar los que están adentro, para que los de afuera puedan ser libres. Versículo 24, mira lo que dijo. ¿Qué tienes con nosotros? Has venido para destruirnos. Vos sabés que debemos contestar sí. Se ha venido a destruir todo sistema religioso. ¿Cuántos pueden alabar a Dios? Todo sistema anticristo, todo sistema que está en contra de lo que Dios. ¿Alguien me está entendiendo? Todo, venimos hoy a callar todo espíritu. Y una sinagoga litúrgica con el sacerdote con el incienso caminando, de momento hay vida en la congregación. Porque ¿qué pasó? Por sí, un versículo 25, yo creo que tú entiendas, es un culto litúrgico calladito, pero llegó Jesús y cuando lo reprendió le dijo, cállate y sal de él. Versículo 26, vamos, próximo versículo. Y el espíritu inmundo sacudiéndolo con violencia, clamando a gran voz, salió de él. ¿Sabe lo que significa? Lo que Dios quiere revolucionar es su iglesia. Lo que Dios quiere revolucionar, aleluya, Dios quiere romper con la tradición, con la liturgia. Dios quiere que el poder de Dios vuelva a la iglesia. Pero queremos hacer demasiado sofisticado de que tú sabes. No, yo no. Tú sabes, aleluya, no, yo no quiero. No, pero qué bueno que habrá gente que diga, Señor, haz conmigo lo que tú quieras. Rompe la estructura en mí. Número dos, rapidito. ¿Qué más Jesús revolucionó? Marcos 2:1. ¿Qué más revolucionó Jesús? Esto fue una revolución. Te estoy dando las razones por las cuales crucificaron a Cristo. Y con esto voy a cerrar esta serie de mentalidad religiosa. Jesús revoluciona el templo. ¿Qué? Los religiosos creen que Dios solamente se puede mover en la iglesia. Para los judíos, el templo y la sinagoga es solamente donde Dios podía estar. Mas Jesús trae una revolución. ¿Por qué lo crucificaron? Porque Jesús cambió el orden. Y esto es una revolución. ¿Y qué pasó? Dice la palabra, entró Jesús otra vez en Capernaum después de algunos días y se oyó que estaba en casa. Ese versículo siempre ha creado controversia si Jesús tenía su casa en Capernaum. Yo fui a Capernaum.
Y hay una capilla encima de la casa donde dicen que era de Jesús. Y tú puedes mirar hacia abajo la ruina donde estaba en Capernaum y la sinagoga esa donde se revolcó ese demonio. Yo fui allí. Ahora escuche bien. Y dice: inmediatamente se juntaron muchos de manera que ya no cabía ni aún en la puerta, y les predicaba la palabra. Próximo versículo. Y dice aquí: entonces vinieron a él unos trayendo un paralítico que era cargado por cuatro. Próximo versículo. Y como no podían acercarse a él causa de la multitud, descubrieron el techo de donde estaba y haciendo una apertura bajaron el lecho en que yacía el paralítico. Versículo 25. A ver Jesús la fe de ellos, dijo al paralítico: hijo, tus pecados te son perdonados. ¿Por qué te enseño esto? Porque Dios revolucionó los hogares también. ¿Qué Dios está diciendo? La revolución que viene no es un Dios del tema solamente, es un Dios de tu casa también. Cuando el poder de Dios que se mueve en la iglesia se puede mover en tu casa. Los demonios que son liberados en un culto pueden ser liberados en tu casa. El poder de Dios que cae en una iglesia puede

como al religioso le encanta el control, quiere limitar a Dios a un templo. Entró a hogares y transformó. Número 3. Seguimos. ¿Por qué mataron a Jesús? ¿Por qué? Revolucionario. Número 1, poder en el templo. Rompió el ritual. Se fue a ajuste la liturgia ese día cuando cayó en el demonio hoy. Número 2, poder de Dios en las casas. El mismo Dios que está aquí está allá. ¿Y por qué me congregó? Porque Dios lo manda. Pero el Dios que está aquí está en tu casa. Gracias por su entusiasmo. El Dios que está aquí, el religioso dice, que Dios solamente está en el templo. No, sí, hay una bendición corporativa. Mira cuán bueno, cuán delicioso es habitar los hermanos juntos en armonía. Es ahí donde Jehová envía bendición y vida eterna. Claro, tenemos que congregarnos. Habla de cobertura, de bendición. Pero el mismo Dios que está aquí es el Dios que se puede mover en tu casa. Yo no quiero que tú tengas paz aquí y no tengas paz en tu casa. Ten paz aquí, ten paz en el carro. El Dios que está aquí es el Dios que está allá. Yo soy una cosa aquí en la iglesia y soy lo mismo en mi casa, porque es el mismo Dios que me está mirando allá, es el Dios que me está mirando aquí. Alguien me está entendiendo. Aleluya. Número 3, ¿qué revolucionó Jesús? Te estoy explicando por qué mataron a Jesús. ¿Qué revolucionó Jesús? Este es mi favorito. Revolucionó el llamado. Diga conmigo, el llamado. Vaya conmigo Mateo 4:18. I love this. I love it. Yo me lo disfruto, la palabra. Ok, so antes de entrar a este versículo, ¿cómo se escogía la gente para ser un sacerdote, un ungido? Varias formas. Número 1, por herencia. Diga conmigo, por herencia. En otras palabras, si tu papá era sacerdote, tú podías ser. Si mi papá era profeta, yo seguía el linaje. Mi papá era rey, yo me podía convertir en un rey. La familia de los levitas, la familia sacerdotal. Aarón y sus hijos, Elí, ¿te acuerdas? Elí en la Biblia, Eli, mientras sus hijos Ofnis y Finis. Está bueno por una marca de jopa. ¿Qué tú tienes? Una marca Ofni y mis zapatos son Finis. Okay. Anyway, enfocado, volver a lo que estamos hablando. Ok. Y si te hace esta copia, oye, me da royalty a mí, me da un porcentaje. Escuche bien. Pero sus hijos no tenían el llamado, tenían la herencia. ¿No se da cuenta cuántos pastores están empeñados que sus hijos sean pastores de la iglesia? Que Dios, si Dios quiere, y mis hijos pagan el precio, que ellos sigan pastoreando esta gloria a Dios, pero que sea el Espíritu y no por la herencia. Estos fueron los amenes. Por eso muchas iglesias hoy ni son la sombra de lo que eran hoy, porque empeñado de meter a sus hijos en el ministerio sin tener llamado. Porque en el Antiguo Testamento el llamado se heredaba, en el reino es Dios el que escoge. Ay, gracias por su entusiasmo. Gloria a Dios. Aleluya. ¿Eso qué significa eso? Que si tu hijo paga el precio, y dice la palabra que cuando Dios llamó a Moisés, cuando Dios dijo a Moisés, te vas a morir, él no dijo Gersón, que era su hijo, que tocaba ser el próximo patriarca. Él no dijo Gersón, él dijo Josué. Josué, hijo de Nun. ¿Quién era hijo de Nun? Alguien que nadie conocía. Ni tú lo conoces, ni yo lo conozco. Hijo de Nun. Pero hijo de Nun no salía del templo, no salía de la casa de Dios, no salía de la presencia de Dios. Y cuando Dios lo va a llamar, Dios dice, yo no escojo por herencia. ¿Cuántos pueden alabar a Dios? Es Josué el que pagó el precio, el hijo de Nun. No es hijo tuyo, pero es hijo mío.
So, ¿cómo se escogían los ministros? Por herencia, por sexo. ¿Por qué por sexo? No podía ser una mujer, tenía que ser un hombre. Tenía que tener mayor de 30 años. So, Jesús revolucionó esto. Ellos tenían un protocolo, tenían que ir a estudiar tantos años. Y yo no estoy en contra de educarse. Yo he cogido seminario, cementerio, de todo yo he cogido. Y sigo estudiando. Tú pregúntale a mi esposa. Todos los días yo estoy estudiando la palabra de una forma u otra. Cojo clases, cojo. Pastor Juan Carlos acaba de salir de una enseñanza. ¿Todavía te queda? Hasta noviembre, Pastor Juan Carlos. Siempre estamos buscando a educarnos y estudiar. No me malinterpreta lo que estoy diciendo. El llamado se capacita, pero la capacitación no me da llamado. Hello. So, había un protocolo para escoger gente para poder ser parte del reino de ellos. Pero Jesús revolucionó todo. Y Jesús dice la palabra que andando Jesús junto al mar de Galilea vio a dos hermanos, Simón llamado Pedro y Andrés su hermano, que echaban la red en la mar porque eran pescadores. Y cuando los vio, versículo 19, vamos rapidito, y les dijo: venid en pos de mí y os haré pescadores de hombres. Versículo 20, rapidito. Y ellos entonces, dejando al instante las redes, le siguieron. Mira esto. Para el mundo y la religiosidad, para tú ser pastor, tiene que pasar 4 años de seminario, 2 años de enseñanza, tiene que pasar, y todo eso es bueno, y no estoy en contra de eso. Tiene que coger el instituto bíblico, tiene que coger esto, tiene que pasar la entrevista del concilio, tiene que pasar esto, a ver si después le cae bien a uno del concilio y te pone una pana y te pone ahí, te mete en un lugar ahí, a ver dónde te acomoda. Pero en el reino de Dios, Dios dice: la gente que cualifica para mí, ni es por herencia, ni es porque sabe mucho, son la gente que está dispuesto dejarlo todo y seguirme. Es lo que cualifica. Si tú me sigues, versículo 21, rapidito. Pasando de allí vio otros dos hermanos, Jacobo hijo de Zebedeo, Juan su hermano, y en la barca con Zebedeo su padre, y remendaban sus redes y los llamó. Versículo 22, y ellos dejando al instante la barca y a su padre le siguieron. ¿Qué significa esto? Que él toma la iniciativa de Dios. Y Dios busca gente común. Y eso ponía mal los religiosos. Que Dios puede llamar gente común. Que para Dios, Dios dice: lo que tú cualificas para seguirme, que deje todo y me siga. Ven acá, no tuvo Pedro con Jesús 3 años, y cuando pasó una prueba lo negó y hasta habló malo. Come on, estás rompiendo el espíritu de religiosidad. El hombre todavía tenía procesos en su vida, pero eso no impidió que Dios, que Jesús lo convirtió en una roca como fundador de su iglesia. La iglesia del Señor está sobre apóstoles y profetas. Sobre apóstoles, ¿quién es? Pedro, mal hablado. Tomás, que dudó. Pedro, que lo negó. Y Judas, si se hubiera arrepentido. Pablo, asesino. Busca la Biblia. Noé, bojacho. ¿Cree que siga? Sigo. Moisés, tartamudo. Asesino. Fugitivo. Y eso es lo que rompe la religiosidad.
Porque la gente busca perfectos ministros y Dios busca ministros que sean perfectos para Él. Ay, eso es un buen tweet cuando pueden alabar a Dios. Llamó gente común, no llamó los élites religiosos, llamó pescadores, no escribas ni fariseos. Jesús ve potencial donde otros solamente ven una posición. Revolucionó. Número 4. Seguimos. ¿Qué más revolucionó Jesús? Los chavos, la finanza, el dinero. ¿Cómo es el dinero en la iglesia? La finanza. ¿Cómo es la finanza? ¿Qué yo he visto en estos años? ¿Qué he visto? ¿Cómo gente son como más amables con el que diezma y ofrenda? Porque sabe las cantidades, sabe cuánto dan. A ese pónmelo en un lugar especial. Por eso, y usted sabe que aquí hace tiempo, yo mandé, y me trajo problemas, porque ese espíritu religioso se revuelca. Porque había gente aquí vieja que se le guardaba silla en la iglesia. Y yo dije, no, aquí no se le va a reservar silla ni a la madre mía si su resucitara. Y yo quité reservación de mi silla. Aquí decía familia pastoral, familia pastoral, familia pastoral. Y yo quité reservación. Y después otras personas querían también que se les reservara la silla. Yo dije, no, aquí nadie se. Tú quieres silla, tú llegas temprano y coges ese espacio. Porque ni yo voy a tener silla reservada. Pero los religiosos se revuelcan. Porque quieren que tienen seniority. Y aquí es lo mismo, el que llegó hoy y se reconcilia con Dios es la misma posición en el reino de Dios que David Rusi, que lleva 25 años. Y por si acaso, sana, levanta la mano, sana. Su esposo Steven. Ustedes me dieron una ofrenda especial para sentarse en esa primera fila. Debe, oye, pero como que dudaste un poquito. Steven, no me asustes, por favor, estoy en vivo. Usted me da una ofrenda especial para sentarse al lado. Usted tiene una. Aquí los servidores dicen, todo eso está reservado para ti hoy. No. Giovanni se ha sentado con toda su familia ahí. Y yo me he sentado en la segunda, tercera fila. ¿Por qué? Y sigan. Usted llega temprano y le dice, usted se sienta donde ustedes quieran. Porque aquí Dios no está buscando seniority. Hello. Estamos aquí. Eso sí, se me ha sentado gente jara al lado.

porque para Dios todos somos iguales. ¿Cuánto pueden alabar a Dios? El religioso le encanta el estatus. Oye, dile a una persona que sea profeta, que sea pastor, que sea apóstol, y no le llame correctamente por su título, se revuelca ese espíritu. No, yo soy apóstol David Rusi Serafín Querubín. Jesús vino a ser servido y no servir. Pero el religioso le gusta el nombre y el puesto y el título. Alguien me está entendiendo. Yo soy, tiene más grado que un termómetro. Pero ¿sabes qué? La gente de Dios, cuando entra por esa puerta, deja su título, deja si son doctores, si son abogados, si son pastores, si son reverendos, dejan su título en la puerta, y aquí todos somos hijos de Dios.

Y Jesús revolucionó la ofrenda. Y estaban pasando la ofrenda. Y Jesús miró la ofrenda. ¿Alguien que tenga un billete de 100 aquí? ¿Alguien tiene un billete de 100? ¿Tú tienes un billete de 100? Gloria a Dios, yo que tenía hambre hoy para él. Un ribeye. No, tu billete. ¿Alguien tiene un billete de 100? Por favor. Un billete de 100. Se lo voy a devolver, tranquilo, Steven, tranquilo. Saca el cangrejo. Ahí están los chavos por la silla. Que me graben, David Rusi Maldonado Espinosa de la Cruz, hijo de Juan Carlos Pellecier. Ok, ¿alguien que tenga un centavo aquí? Un centavo. Mira cómo sale la gente rapidito para desprosperar esta iglesia, Señor. Steven, yo creo que tu esposa llegó primero. Es más de 10 años que esos 100 pesos no están ahí. Está bien, Steven, ahora que tú lo encuentras, aquí está. ¡Wow! De verdad que

Y tú sabes cuando los religiosos están chavos, planchaditos. Cuando es un peso, hermano, hasta avioncitas hacen. George Washington es pentecostal, ese no sale de la iglesia. Pero mira cómo Jesús revolucionó. Esto es poderoso, hermano. Yo creo que tú veas esta revolución. La religiosa dice que si tú das más, eres especial. Mas Dios dice que mirando las ofrendas, yo creo que Dios todavía mira las ofrendas. Y cuando hablo de ofrenda, no solamente hablo de dinero, hablo del corazón, hablo de todo lo que usted puede llamar ofrenda. Y Jesús vio y dijo: ¿quién dio más? ¿Steven? ¿Dio 100 pesos? ¿100 dólares? Él dijo: están equivocados. Esta es la ofrenda más grande que hay aquí. Esta es la ofrenda más grande que hay aquí. Porque esa mujer dio todo lo que tenía. Y aquel Dios lo que le sobra. Porque Dios no ve cantidad. Y eso rehueca a los religiosos, porque los religiosos quieren ser vistos. Dice la Biblia que cuando dan ofrenda tocaban trompeta y ya, quiero, mira cuánto yo di. No, Dios dice, mira, el Dios de lo que le sobraba, ella dio todo lo que tenía. Esa es la iglesia que Dios quiere. Algo que a mí me marcó.

0: marcó muchos años atrás. Y esto no para poner a nadie rebelde contra, ¿verdad? Estos son errores. Son errores. Muchos años atrás llegó una persona muy herida a esta iglesia. Me dijo: pastor, yo estaba visitando una iglesia y vi que el pastor era muy amable conmigo y hasta me invitó a su casa. Y cuando fui a su casa había una reunión de empresarios, de doctores y de todo tipo de personas profesionales. Y él viene y me presenta y dice: mira, este es el doctor fulano de tal. Él dijo: no, pastor, yo no soy doctor. Él dijo: pero tú no eres el doctor que está en tal pueblo. Dijo: no, yo no soy doctor. Como yo, que le gusta frontear. ¿Cuánto pueden hacer? Porque lo vieron bien vestido. Dijo: ah, no soy doctor. Lo confundió. Me dio ese día, el pastor nunca más me volvió a llamar. Cuando yo vi el quebrantamiento de ese hombre, dije: Señor, líbranos. Líbrame, Señor, de ser así. Que el pobre y el rico sean recibidos igual, amados igual. ¿Cuántos pueden alabar a Dios? Esa es la revolución que Jesús hizo. Gracias, Steven. Dios te bendiga. Ya tienes un año de membresía de la silla. Ahora falta el de tu esposa. Ahí está. Espérate, no quiero que después me acusen de pillo. Gracias. Con esto voy a cerrar. Tengo que ir. ¿Estamos listos? ¿Qué más odia a los religiosos? Número 5. Jesús revolucionó las mujeres. ¿Dónde están las mujeres? Los religiosos dicen: las mujeres no pueden ser pastoras. No pueden ser sacerdotes. Las mujeres no pueden predicar. Busca a los religiosos y usan y malcitan la palabra. Porque la religión siempre ha desvalorizado la mujer. La religión odia a las mujeres. La mujer no puede ser pastora. La mujer no puede ministrar. La mujer, y esa es la mentira, el vómito más horrible del infierno. Porque cuando Dios ve su reino, Él no está mirando un hombre, una mujer. Él está viendo dones y talento. Y el modo de Dios nunca ha sido que la mujer sea menos. Por eso a mí me bendice a Débora en la Biblia. Débora dice: ¿sabes qué? ¿Sabes qué? Búscalo en la Biblia. Débora, que fue una jueza de Israel. Dijo: ¿sabes qué? Busqué un hombre, no había hombre que lo hiciera, y me levanté yo como madre de Israel. Y hice lo que ningún otro sinvergüenza quisieron hacer. Y ¿sabes qué? Dios la respaldó. Y quiero que usted entienda que si usted lee la Biblia correctamente y no por papagayos que repiten cosas que no saben lo que están diciendo, aleluya, cuando tú lees la Biblia correctamente, Cristo siempre levantó la mujer. Sanó, primero empieza que toma la suegra de Pedro, la sana y la levanta. Porque desde que Jesús empezó su ministerio, vino a levantar la mujer. ¿Cuántos pueden alabar a Dios? Y el diablo odia que la mujer se levante. Yo vengo a profetizarle a las mujeres en este día. ¿Cuántos pueden alabar a Dios? Que las mujeres tienen llamado, tienen poder. Y te voy a enseñar hoy que las mujeres, cuando todos los hombres, póngase en pie que nos vamos, tenemos que ir. Todos los hombres cogieron la huyilanga. Todos los discípulos de Jesús, todos los apóstoles, menos Juan, es el único que dice la Biblia que no se fue. Los demás se fueron. Los demás, escucha, los demás volvieron a pescar. Pero las mujeres estuvieron ahí. Estuvieron ahí. Ay, lo bueno de lo falso es que se vuelve y se incorpora como si no pasó nada. Ese es otro mensaje. ¿Cuánto pega a Dios? Bueno, vamos a conectar otra vez y queda para los 4 cultos que me faltan, queda 9. Escucha, escucha. Hay tantos versículos en la Biblia que respalda a Jesús y su llamado a la mujer. Que cuando todos los hombres se fueron, las mujeres se quedaron allí. Fueron las mujeres que vieron al Cristo resucitado primero. Y fueron las mujeres, fue una mujer llamada María Magdalena. Una mujer que no tenía la mejor reputación. Pero cuando se encontró con el Cristo resucitado, le dijo: vete, dile a los hombres, vete, dile a los discípulos y a Pedro que yo he resucitado. ¿Qué significa eso? Que la primera predicadora de la gracia de la resurrección fue María Magdalena. Dale un aplauso fuerte al Señor. Yo sé que esto va a ser controversial. Y yo creo fielmente, si un día nos sentamos tú y yo, lo voy a enseñar teológicamente, que María Magdalena era apóstol de Jesucristo. Igual que Marta. ¿Tú te recuerdas cuando María Magdalena estaba sentada a los pies de Cristo y Marta se molestó y dijo: mamo, ella pertenece en la cocina? Porque eso es lo que el espíritu religioso siempre ha querido, meterte en la cocina y a criar al hijo. Y fregar y lavar el traste y eso. No, pero Dios dice: no, tú eres mi escogida, tú eres mi escogido, tú has sido mi escogida. Tú no eres segunda clase, tú eres menos. Inclusive dice la palabra, escucha, listen, dice la palabra, que cuando Marta, que es un espíritu de religiosidad, que estaba atacando a Marta, Marta, Jesús, mira a esta mujer, se supone que no esté ahí, te quedó conmigo en la cocina sirviendo los platos. Jesús dijo: ay, Marta, afanada Marta, María escogió lo mejor. María tiene derecho de recibir enseñanza. Y él discipuló a María Magdalena. Porque la religión detesta a la mujer. Y si una mujer tiene mucha autoridad, es una Jezabel. Yo soy pentecostal toda la vida. Pero el pastor, mira, el pastor, tú lo veías, hermano, hay un traje ahí, con todo, hasta bling bling. Aquí yo me recuerdo que los pastores se ponían una corbata con un queso aquí de cadena aquí. ¿Cuántos recuerdan eso? Y aquí unas cosas, todo el pastor, todo con un gelo. Y ahí, y la pobre mujer, que parecía un plátano maduro. Tú veías a la pobre.
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siglo en siglo es igual. 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

Pero mientras hay vida, Dios sigue escribiendo nuestra historia. Y aunque el proceso duela,

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0: 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Papi, como quiera, Dios va a cruzar sus manos. 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

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Y yo respondí, Señor, solo tú lo sabes. 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

nombre de Jesús. En el nombre de Jesús. Yo creo que el Espíritu Santo me hizo entender para esta noche que los próximos 20 minutos van a ser cruciales en las vidas de muchos de los que están aquí. Por eso le pido que en silencio y devoción rindamos este tiempo al Señor.

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1: Saludos, bendiciones, bendito sea el nombre del Señor, aleluya. Gloria y honra al que gloria y honra se merece. Dios bendiga a nuestros amados hermanos, familia, que nos ven y nos escuchan a través de esta su emisora Renacer 106.1. Aquí, como te dijo la introducción, este es el programa Tocando a tu Puerta, que va todos los últimos domingos de cada mes, de 5 a 6 de la tarde, aquí por tu emisora Renacer 106.1. Si nos estás escuchando por la radio, te invito a que nos prestes tu oído un ratito. Vamos a hablar la palabra del Señor. También puedes vernos a través de las redes sociales, en la plataforma de Facebook, por la página de Renacer 106.1. Vamos a estar allí alabando y glorificando. Estamos aquí alabando y glorificando el nombre del Señor. Quiero excusar a mi hermana Maribel Sánchez. No está hoy con nosotros. Maribel está disfrutando de unas merecidas vacaciones. Maribel, nuestra hermana Maribel, es una mujer trabajadora, trabaja en la empresa privada. Es madre, es esposa, es sierva del Dios Altísimo, así que se merece, está en unas merecidas vacaciones familiares. Hemos orado al Señor, ¿verdad?, que la bendiga, y sé que va a ser así, que está disfrutando de unos hermosos momentos con su familia. Vamos a orar para dar comienzo a este culto. Perdón, a este culto, bueno, es un culto radial, la radio se convierte en un altar cada vez que predicamos su palabra. Alabado sea el nombre del Señor. Esta es la voz de la pastora Lisette de la Cruz, pastora junto a mi esposo Heriberto Pereira Cruz, de la Segunda Iglesia Carismática Pentecostal Mar de Cristal. Estamos ubicados en el barrio Espino, sector Cuesta de Piña, en el pueblo de Añasco. Carretera 109, kilómetro 5.8, allí a tu orden. Si no tienes un lugar donde congregarte, estamos allí los martes a las 7 de la noche con nuestro culto de oración, los jueves a las 7 de la noche con nuestro estudio bíblico, y los domingos a las 9 de la mañana con nuestro culto de predicación y adoración al Señor. Saludamos a todos nuestros hermanos en la fe, aquellos que se vayan conectando en las redes sociales. Los saludamos en el nombre del Señor, agradecidos de todos los que estén prestándonos su oído en este ratito, nuestros hermanos de Rincón, la Iglesia Carismática Pentecostal Mar de Cristal, nuestra iglesia madre. Los saludamos en el nombre del Señor, nuestros pastores Gamaliel Miranda y Marily González. Oramos al Señor para comenzar. Amantísimo Dios, mi Padre Celestial, te damos gracias, buen Dios, por este rato, Señor. Te damos gracias porque nos has permitido llegar hasta aquí, Señor. Te damos gracias, Señor, porque para tu gloria y tu misericordia estamos un domingo más, Padre, en esta emisora, Señor, que hemos aprendido a amar este lugar, Señor, que como Maribel y yo lo llamamos en nuestro happy place. Te damos gracias, Padre amado, por la bendición de poder venir y predicar tu palabra, Señor. Presentamos las notas en tus manos, Señor, a cada radio escucha, a cada uno de los que está en las redes sociales, Señor, también pendiente. Los presentamos, cada petición que tengan, cada necesidad, la ponemos en tus manos, Señor, sabiendo que tú eres el Dios que nos ve, que tú eres el viviente que nos ve, Señor, que tú eres el Dios que nos escucha, que estás pendiente de nosotros, Señor amado Jehová, y que en tu tiempo vas a cumplir cada una de las promesas para nuestras vidas, en el nombre de Jesús. Amén y gloria al Señor. Oiga, hoy vamos, les invitamos a los que nos escuchan por la radio. Hoy sí tenemos quien nos ayude en los teléfonos. Tenemos a mi amado esposo y pastor Heriberto Pereira Cruz y a la hermana Milagros Prats. Están con nosotros en los teléfonos. Puedes llamarnos si tienes alguna necesidad de oración que quieras compartir con nosotros. Puedes llamarnos. Los teléfonos son el 787-849-1061 y el 787-849-2410. 849-1061 y 849-2410. Puedes llamarnos y dejar de tu necesidad de oración, que al final del programa vamos a estar orando, poniéndonos de acuerdo, como dice la palabra del Señor. Vamos a compartir la lectura bíblica que está en el libro de los Hechos. Estamos allá en Mar de Cristal, estamos estudiando Hechos dobles, porque estamos haciendo nuestro estudio bíblico del libro de los Hechos y nuestro pastor nos está llevando una serie de mensajes también basada en el libro de los Hechos. Así que esto fue lo que el Señor puso en mi corazón. Tenía varios mensajes, pero no sabía, no estaba decidida, pero el Señor tocó mi corazón con este. El capítulo 16 del libro de los Hechos, te invitamos que si tienes una Biblia en tu casa, la busques. Siempre te vamos a invitar a que la busques para que corrobores la lectura con nosotros y veas que, como siempre te vamos a decir, ni le quitamos ni le añadimos. Hechos 16, vamos a compartir los versículos del 16 al 26, en el nombre del Padre, del Hijo y del Espíritu Santo. Amén. Aconteció que mientras íbamos a la oración, nos salió al encuentro una muchacha que tenía espíritu de adivinación, la cual daba gran ganancia a sus amos adivinando. Esta, siguiendo a Pablo y a nosotros, daba voces diciendo: estos hombres son siervos del Dios Altísimo, quienes os anuncian el camino de salvación. Y esto lo hacía por muchos días. Mas, desagradando a Pablo, este se volvió y dijo al Espíritu: te mando en el nombre de Jesucristo que salgas de ella. Y salió en aquella misma hora. Pero viendo sus amos que había salido la esperanza de su ganancia, prendieron a Pablo y a Silas y los trajeron al foro ante las autoridades. Y presentándolos a los magistrados, dijeron: estos hombres, siendo judíos, alborotan nuestra ciudad y enseñan costumbres que no nos es lícito recibir ni hacer, pues somos romanos. Y se agolpó el pueblo contra ellos. Y los magistrados, rasgándoles las ropas, ordenaron azotarles con varas. Después de haberles azotado mucho, los echaron en la cárcel, mandando al carcelero que los guardase con seguridad. El cual, recibido este mandato, los metió en el calabozo de más adentro y les aseguró los pies en el cepo. Pero a medianoche, orando, Pablo y Silas cantaban himnos a Dios, y los presos los oían. Entonces sobrevino de repente un gran terremoto, de manera que los cimientos de la cárcel se sacudían, y al instante se abrieron todas las puertas y las cadenas de todos se soltaron. Hemos leído, alabado sea el nombre del Señor y bendita su palabra, hemos leído Hechos 16, 16 al 26, si lo quieres corroborar en tu Biblia nuevamente. Y te invito que si abriste la Biblia para corroborar la lectura, te quedes ahí. La dejes ahí para que sigas con nosotros ese pasaje hermoso. El tema de hoy, que se suelten las cadenas. Oiga, y si usted le sirve al Señor, yo me imagino que debe conocer este pasaje bíblico. Es un pasaje muy conocido por la iglesia y por todos los creyentes, y es un relato hermoso donde vemos que el testimonio de dos hombres, que son Pablo y Silas, cambiaron la vida de toda una familia. Pablo y Silas eran compañeros de viaje. Estaban en el segundo viaje misionero del apóstol Pablo. Él tuvo tres viajes misioneros y el cuarto viaje, que se conoce, ¿verdad?, como el viaje a Roma. Pero en este segundo viaje misionero, el apóstol Pablo, Silas se une al apóstol Pablo. Y aquí en el capítulo 16, el autor de Hechos nos cuenta que cuando estos varones llegaron a Filipos, que es una colonia de Macedonia, usted lo puede verificar en el versículo 12. Dice que allí estuvieron varios días. El versículo 12 de ese mismo capítulo nos dice que pasaron, ¿verdad? Venían de Troas, dice el 11, con rumbo a Samotracia y al día siguiente a Neápolis, y de allí a Filipos, que es la primera ciudad de la provincia de Macedonia y una colonia. Y estuvimos en aquellos días, en aquella ciudad, algunos días. Así que estuvieron por allí algunos días. Pablo tenía la costumbre de, donde llegaba, ir a la sinagoga y hablar de Jesucristo, porque para eso había sido llamado Pablo. Pero dice este pasaje que fueron al río a la hora de la oración, y allí conocieron a una vendedora de púrpura llamada Lidia. Allí, en ese lugar, Pablo empezó a predicar, a hablar de Jesucristo, y el Espíritu Santo tocó el corazón de Lidia para que Lidia prestara sus oídos a Pablo, a lo que Pablo estaba diciendo. Así lo hizo Lidia. Lidia fue sensible a la voz del Espíritu Santo y allí fue bautizada. Creyó en Jesús, fue bautizada y obligó, dice la palabra, que obligó a Pablo y a Silas para que se quedaran en su casa con ella. Así que les dio alojamiento a estos hombres de Dios. Te reiteramos que puedes llamarnos a los teléfonos de la emisora. Nuestro pastor Heriberto Pereira y la hermana Mili están esperando tu llamada. Si tienes necesidad de oración y quieres compartirla con nosotros, nos puedes llamar, que vamos a estar al final del programa orando. 849-1061 y 849-2410. Mire, dice la Biblia que luego, nuevamente, Pablo y Silas estaban preparando para la hora de la oración. No porque Pablo haya tenido un encuentro con Jesucristo, que lo tuvo, que fuera misionero, que hablaba, que iba, que venía, no quiere decir que no iba a dejar de orar, al contrario, tenía un ministerio muy importante. Así es, así que ahí es cuando más hay que orar. Así que estaba nuevamente Pablo y Silas camino a la hora de la oración, y aquí es la lectura que hicimos en la tarde de hoy. Le siguió una muchacha, dice la Biblia, que tenía un espíritu de adivinación. Eso no es de Dios, ¿sabe? Es un espíritu maligno. Dios sí usa a las personas con el don de profecía. Si a Dios le place, te puede decir, te puede advertir. Pero mucha iglesia, tengamos cuidado, anda detrás de los llamados profetas y parece más espíritu de adivinación que otra cosa. Eso fue un paréntesis que hice. Eso no viene al caso. Esta muchacha tenía un espíritu de adivinación. Y a pesar de que la joven estaba hablando la verdad, si usted chequea el versículo 17, de ahí del capítulo 16, dice, esta, siguiendo a Pablo y a nosotros, daba voces diciendo, estos hombres son siervos del Dios Altísimo, quienes os anuncian el camino de salvación. Eso era una gran verdad. Pablo y Silas eran hombres, eran siervos del Dios Altísimo. Eran hombres que estaban anunciando el camino de la salvación. Y usted y yo tal vez podemos pensar, ¿y qué tiene eso de malo? Si ella está haciéndole como, podríamos decir, como el opening, apertura a Pablo y a Silas para que los demás creyeran. Pero eso a Pablo, dice la Biblia, que no le gustó. El versículo 18 nos dice que la joven esto lo hacía por muchos días. Imagínese, una persona, tú tratando de hacer el trabajo para el Señor y la persona detrás de ti, estos son siervos del Dios Altísimo que los anuncian el camino de la salvación. Estos, y todos los días, todos los días, todos los días. Pues Pablo se molestó, no le gustó. Dice el versículo 18, mas desagradando a Pablo. Así que Pablo no estaba de acuerdo con lo que esta joven estaba haciendo. ¿Y qué hizo? Se volvió y dijo a ese espíritu, te mando en el nombre de Jesucristo que salgas de ella. Y me dice la palabra del Señor que salió en aquella misma hora. Así que ya la joven no adivinaba. ¿Qué pasaba con esto? Salió de inmediato ese espíritu de adivinación. La joven no trabajaba sola. La joven había sido utilizada por unos hombres, porque esos hombres se aprovechaban de ese espíritu de adivinación y le obtenían ganancia. No nos dice la Biblia, pero podemos imaginar y pensar que ella, que la utilizaban para ir donde las personas y decirle, dime lo que tú quieres que ella te diga, pero me tienes que pagar, eso te va a costar. Y sabe, nosotros los seres humanos siempre hemos sido curiosos y poco pacientes y siempre queremos estar un paso hacia adelante, y eso en algunas cosas es buena, pero nuestro futuro tenemos que aprender a dejárselo al Señor. Así que esos amos de esa joven con espíritu de adivinación, imagínense, perdieron la ganancia porque ya la joven no podía adivinar, así que la gente no le iba a pagar. Perdieron su ganancia, perdieron su trabajito, su part-time o su full-time, no sé cómo sería, porque se lucraban de ella. Y entonces, como estaban molestos porque ya no recibían dinero por ella, fueron a las autoridades y decidieron denunciar a Pablo y a Silas, alegando que ellos, que eran judíos, alborotaban a los ciudadanos romanos de Filipos. Yo te digo en esta hora, yo no sé si alguna vez en tu vida, tú que me estás escuchando o viendo y escuchando a través de las redes sociales, saludamos a mi mamá Alejandro que están ahí en las redes sociales. Yo no sé si alguna vez en tu vida tú has sido amenazado o amenazada o atacado injustamente. Mire, sin haber hecho nada, o al menos pensando que no has hecho nada para merecer tal amenaza o tal ataque. Los ataques pueden ser verbales, pueden ser físicos, y ambos tipos de ataques hacen el mismo daño a la persona. Te pueden minar tu autoestima, te pueden minar tu tranquilidad, tu paz, tu ritmo de vida. Estos ataques inesperados pueden venir de parte de desconocidos, porque hay gente que se levanta en contra tuya sin conocerte. Pueden venir de parte de vecinos. Pueden venir de compañeros de trabajo. Lamentablemente yo lo he visto, no contra mí. Pero cuando yo trabajaba sí lo vi. Para algunos compañeros de trabajo, cómo se levantaban unos contra otros. Puede venir de la familia. Sí. Pueden venir ataques de la familia. O peor aún, de de los llamados hermanos en la fe, nos guarde el Señor. Nos guarde el Señor. Estos ataques, como te dije anteriormente, pueden hacerte sentir perseguido, señalado. Mira, a veces yo pasé una situación hace muchos años en la que yo sentía, y ahora el Señor lo trajo a memoria, en la que yo sentía que yo estaba en un tribunal, porque así fue que me sentí. Lo hicieron supuestamente con buena intención, pero yo me sentí como si yo estuviera en un tribunal y estuviera siendo acusada y tuviera que dar explicaciones por algo que yo no tenía que dar explicaciones. Esos ataques pueden hacerte sentir perseguido, pueden hacerte sentir señalado o señalada. Y como te dije ahora, como yo me sentí hace muchos años, hasta como si estuvieras en un tribunal o en una cárcel, privado de tu libertad, porque no sabes cómo expresarte o cómo actuar, porque cuando están atacando a uno, uno tiene que cuidarse de cómo camina, de cómo actúa, de cómo se expresa, porque uno piensa que de cualquier cosa, pues mire, puede ser señalado o señalada. Y verdad, si uno no quiere pasar por ese mal rato, pues uno está atento a cómo uno se expresa. Y puedes sentirte privado de la libertad en una cárcel. Las prisiones pueden tener varias formas. Y no te hablo de la cárcel de cemento, de barrotes, de la que se abre con mecanismos de motor o con llave. Te hablo de estas cárceles espirituales o emocionales, que pueden tener varias formas. Y yo tengo aquí 5 formas de cárcel en la que te puedes estar viendo reflejado o reflejada hoy o en un futuro, o te puedes haber visto reflejado. Número 1, una cárcel de acusaciones falsas creadas por celos o envidias. Número 2, una cárcel creada por la mala salud o por una enfermedad repentina, un diagnóstico que no esperabas y te sientes encarcelado por ese diagnóstico. Número 3, una cárcel causada por las malas finanzas o por la pérdida nuevamente repentina de tu sustento diario. Número 4, una cárcel creada por los problemas familiares. Puede ser con tu cónyuge, puede ser con tus hijos, puede ser con tus padres, con cualquier miembro de la familia. Y número 5, puede haber una cárcel formada por la toma de decisiones trascendentales en tu vida, decisiones importantes para tu vida, como una mudanza, un cambio de trabajo, decisiones para tu matrimonio, o si te casas o no te casas, o si te divorcias o continúas con tu matrimonio. Mira, hay muchísimas razones que pueden hacernos sentir como si estuviéramos atados o encadenados, sin libertad de movimiento, sin libertad de expresión, o con poca o ninguna opciones para escoger una salida. Ahí es cuando tienes esa sensación de si estuvieras en una cárcel. Pero Pablo y Silas estaban físicamente en una cárcel cuando fueron denunciados por los amos de aquella chica que tenía espíritu de adivinación. Pablo y Silas terminaron en una cárcel, y no en una cárcel cualquiera. Si tú tienes la Biblia, como te sugerí que lo hicieras, puedes ir conmigo al capítulo 16, versículo 22, donde dice que se agolpó el pueblo contra Pablo y Silas, y los magistrados, rasgándole las ropas, ordenaron azotarles con varas. Mire cómo terminaron estos siervos de Dios Altísimo, que primero los anunciaban por las calles y ahora fueron denunciados injustamente, porque ellos lo que hacían era cumpliendo la voluntad de Dios, haciendo lo que Dios le había pedido que hicieran, haciendo lo que Jesús, cuando tuvo ese encuentro con Pablo camino a Damasco, le dijo, es que él va a tener que ver lo que es, lo que se sufre por el evangelio. Y ya lo estaba experimentando. Injustamente le rasgaron las ropas. Injustamente fueron azotados con varas. E injustamente los metieron en la cárcel. Te recordamos, los teléfonos ya sonaron, pero están ahora mismo en silencio. Puedes llamarnos 787-849-1061 y 787-849-2410. Mire, no era simplemente que estaban en la cárcel, que ya eso es suficiente, suficientemente malo estar en la cárcel injustamente. No, era que además de estar, no solo estaban en la cárcel, sino que fueron llevados al calabozo de más adentro, en lo más profundo, donde, como siempre decimos mi esposo y yo, que lo más seguro allí a tomate no olía, como decía un anuncio de hace mucho tiempo. Asegurados los pies en el cepo, no se podían mover. Estaban en el lugar más oscuro, con sus cuerpos torturados porque los habían, le habían azotado con varas, le habían roto sus ropas y para colmo les habían privado de su libertad solo por hablar de Cristo, solo por anunciar las buenas nuevas del evangelio de la salvación, solo por decirle a las demás personas el camino, hablarles del camino, la verdad y la vida por el cual sus almas podían ser salvos. Y en esta hora, la pregunta para ti que me estás escuchando es la siguiente: ¿qué te hace sentir hoy que estás encarcelado o encarcelada? ¿Qué te hace sentir que estás aprisionado? ¿Qué te hace sentir privado de tu libertad? Tal vez no física, pero sí emocional o espiritual. Pueden ser tus problemas matrimoniales, a los cuales crees que ya no les encuentras salida, que por más vueltas que le des a tu matrimonio, por más razones que tú puedas buscar, dices que ya tu matrimonio no tiene salida. Tal vez te puedas sentir aprisionado o aprisionada por tu salud física o mental, que declina cada día que pasa y los médicos no te dan ninguna esperanza. Tal vez puedas sentirte aprisionado o aprisionada porque no consigues un trabajo adecuado para ti o para sustentar a tu familia, o no consigues trabajo at all. No consigues trabajo, punto. Puede ser esa la razón. Por más resumés que entregas, por más entrevistas que vas, por más puertas que tocas, como se llama este programa, no se te abre la puerta de trabajo que tú entiendes que mereces porque estás preparado y preparada. Tal vez te sientes aprisionado o aprisionada por tu economía. Tal vez estás en una prisión económica porque vives quincena a quincena, como vivimos la mayoría de los puertorriqueños. Porque vives quincena a quincena y apenas ese sueldo te alcanza para subsistir, para sobrevivir hasta la próxima. O peor aún, tal vez se han levantado los enemigos del evangelio, y a pesar de que has sido fiel a Dios, y a pesar de que te has guardado para el Señor, se ha creado un ambiente hostil en tu contra y te sientes en la prisión del señalamiento. Querido hermano, querida hermana, si tú te has identificado con algunas de estas prisiones u otras, porque pueden haber tantas que yo no te haya mencionado, yo quiero en esta tarde, y es lo que el Señor quiere traer a tu vida hoy, que vayas conmigo a los versículos 25 y 26 de ese capítulo 16 de Hechos. Escucha lo que dice la palabra del Señor. Pero luego de todo esto, de que Pablo y Silas fueron azotados, les rompieron las ropas, fueron llevados al pozo del calabozo de más adentro, le amarraron los pies, todo esto injustamente, le amarraron los pies en el cepo. Dice el autor de Hechos en el versículo 25, pero a medianoche. Ahí hay un cambio de un día para otro en la medianoche. Pero a medianoche, orando, Pablo y Silas cantaban himnos a Dios y los presos los oían. Alabado sea el nombre del Señor. Entonces sobrevino de repente un gran terremoto, de tal manera que los cimientos de la cárcel se sacudían y al instante se abrieron todas las puertas y las cadenas de todos se soltaron. ¿Qué hicieron Pablo y Silas? No empezaron a quejarse, no empezaron a llorar, no empezaron a tener lástima uno del otro, ni siquiera empezaron a hablar de la muchacha del espíritu de adivinación, ni siquiera empezaron a echarle la culpa, a los amos de la muchacha y decir, esto es por culpa de aquellos, mira, por culpa de ellos estamos aquí, mira, esa muchacha si se hubiera quedado callada, estuviéramos todavía predicando. No empezaron a hacer eso. Dice el versículo 25, a la medianoche. Yo no sé desde qué hora entraron en la cárcel, pero a la medianoche, Pablo y Silas, los que estaban en el calabozo de más adentro, amarraron sus pies, pero no les taparon la boca. Mi alma alaba al que vive. Cantaban himnos a Dios y los presos los oían. Así, amarrados en el cepo, con sus cuerpos azotados, en el calabozo, mi alma adora tu nombre, de más adentro, cantaban himnos a Dios y los presos los oían. Hoy, yo te quiero invitar para que en esa cárcel, entre comillas, esa cárcel, Angélica Rosario, Dios te bendiga, esa cárcel entre comillas en la que tú sientes que te encuentras, y yo no dudo que te encuentres, que tú cantes a Dios, que tú alabes a Dios, que tú glorifiques a Dios, que los demás te oigan, que los demás vean, que los demás escuchen, que des testimonio no de lo que estás pasando. No que des quejas, porque a veces el pueblo de Dios convertimos nuestros labios en un puente en lugar de alabanza. Yo le he llamado quejabanza. Entonces, yo lo he oído anteriormente y lo tomé en una quejabanza. A veces nos quejamos más de lo que alabamos al Señor. Y mire, y yo no le quito la razón. Tal vez usted tiene toda la razón del mundo para emitir una queja. Su situación es real. No estamos negando la realidad. Lo que usted está pasando, usted lo conoce. Si el que está enfermo sabe lo que está pasando, sabe lo que le duele. El que tiene malas finanzas o una economía difícil, ¿sabe lo que está atravesando para sobrevivir, como te dije anteriormente, quincena a quincena? El que está sufriendo con su pareja un mal matrimonio, Luis, Dios te bendiga, bienvenido, sabe también lo que es sentirse en desamor, tener problemas con la pareja, no saber si tu matrimonio va a seguir su curso o va a terminar en un lamentable divorcio. No lo sabemos. La incertidumbre que te trae esta cárcel a tu vida, yo no quiero que tú la niegues. No quiero negar tu realidad. Es tu realidad. Yo conozco la mía, tú conoces la tuya. Es tu realidad. No te vamos a decir que somos ciegos, que somos sordos, que no vemos la realidad de lo que estás atravesando. Sí, hay que mirarla. Ellos sabían que estaban en la cárcel. Ellos sabían que estaban amarrados. Ellos sabían, las espaldas le dolían, le ardían, lo más seguro. Sentían tal vez la sangre bajando por sus espaldas, por su cuerpo. Se veían las heridas el uno al otro. A lo mejor se viraba Pablo y le decía, Silas, ¿cuántas heridas tengo? Y a lo mejor Silas decía, cuéntame las mías, Pablo. Pero a lo mejor también podrían decir, esto no es nada comparado con lo que le hicieron a Jesucristo. No es nada lo que tú y yo estamos pasando, lo que podamos pasar, nos guarde el Señor, comparado con lo que pasó nuestro Señor Jesucristo en la cruz del Calvario, para que tú y yo tuviéramos vida y vida en abundancia. 849-1061, 849-2410, para que nos dé la llamadita. Y dejes aquí la petición de oración, que te vamos a acompañar en esa oración. Esa cárcel que tú estás sintiendo ahora mismo, llámanos, dinos cuál es. Vamos a anotarla en confidencialidad y la vamos a llevar a los pies de Jesucristo, que es el único que te puede dar la libertad de esa cárcel que estás atravesando. Saludamos a nuestros hermanos, a nuestra hermana Marta, que también llegó por las redes sociales. Bendito el Señor, aleluya. Hoy te invito, la invitación para esta tarde es para que cantes al Señor. Ay, ay, señora, hermana, pastora, como usted me quiera decir, si yo no quiero ni hablar. Yo no tengo deseos ni de hablar, ¿cómo me voy a poner a cantar? Sacrifica alabanza. Alaba al Señor, glorifica al Señor en medio de la situación que estás atravesando. Yo no te digo, ay, gracias, que diga, por ejemplo, gracias Señor porque no tengo dinero en la cartera. No. Al contrario, dile gracias Señor porque nada me ha faltado y nada me faltará mientras tú seas mi pastor. No es para que diga, ay, gracias Señor, porque me duelen todos los huesitos, gracias, gracias. No. Bueno, mi suegra tenía un decir, cuando le dolían sus piernitas, ella ya partió con el Señor, decía, me duelen las piernas, pero le doy gracias al Señor porque sé que las tengo ahí, porque ese dolor me recuerda que yo tengo ahí mis dos piernitas. Sí, ese dolor te recuerda que tienes tus huesitos, que tienes tu vista, que tienes tu sentido de audición. Cuando la comida no te guste, gracias Señor, porque tengo el sentido del gusto. Gracias Señor. Tienes problemas matrimoniales, gracias porque tengo una pareja. Tengo una pareja que me ama, que aunque tenemos problemas, yo sé que me ama. Y me cuida. Gracias porque tengo un techo. No tengo para pintar la casa, pero gracias porque tengo un techo. El carrito se me calienta, pero gracias porque que sea de aquí al mecánico puedo llegar. Alabado sea el nombre del Señor. Glorifica a Dios en medio de tu cárcel. Que los demás te oigan. Dice la palabra del Señor en el versículo 25. Los presos los oían. Hay otras personas que están pasando lo mismo que tú estás pasando y tienen que oírte glorificar a Dios en medio de la prueba. Hay otras personas que están en tu misma cárcel y necesitan escuchar que en medio de tu cárcel, de tu persecución injusta, tú estás glorificando a Dios y que hay una salida. Da testimonio. Que los demás te vean. Que los demás te oigan. No de lo que estás pasando. Que los demás oigan el Dios grande y poderoso que te acompaña en esta situación que tú estás atravesando. Como te dije anteriormente, no negamos la situación, no negamos la realidad. pero sí podemos testificar y decir que hay un Dios grande y poderoso que no te ha dejado solo ni sola, que te acompaña de día y de noche, que vela tu entrada y tu salida, que te observa mientras duermes o tratas de dormir, que está contigo las 24 horas, que no duerme, que no cambia, que no hay sombra de variación en Él. Y que dijo que te va a cuidar y te va a guardar y lo cumple y lo hace, Él es el Dios de las promesas. Que te ha llamado con un propósito santo y que a pesar de lo que estés atravesando, ese propósito se va a cumplir en tu vida. Ese es el Dios grande y poderoso al que tú le sirves. Y si no le sirves y me estás escuchando, te invitamos en esta hora para que des el paso de fe. Para que afirmes tus pies en la peña que es Cristo Jesús y vengas a Él. Te invitamos a que vengas a Cristo. Te invitamos a que dejes ese paso de fe y reconozcas que Jesús es el Hijo de Dios. Eso es tan simple y tan sencillo. Porque el sacrificio lo hizo Él en la cruz del Calvario. Acéptalo. Reconoce que Jesús se hizo hombre, que Dios se hizo hombre en Jesús, que vino a la tierra, habló del reino de los cielos, predicó las buenas nuevas de salvación, entregó su vida en la cruz del Calvario y al tercer día resucitó para que tú y yo tuviéramos vida juntamente con Él. Oiga, volvemos a la cárcel, dice el versículo 26 de Hechos 16, que hubo un terremoto. Nos guarde el Señor. Aquí hay mucha gente profetizando. Usted y yo oremos por misericordia. Ya Dios la tuvo esta semana. Ya Dios tuvo misericordia de Puerto Rico esta semana. Oremos para que la siga teniendo. Pero allá, hubo un terremoto. De tal manera que los cimientos de la cárcel se sacudían. Y al instante, dice la Biblia, se abrieron todas las puertas y las cadenas de todos se soltaron. No se soltaron las de Pablo y Silas nada más, que eran los que estaban cantando y alabando a Dios. Se soltaron las cadenas de todos. Mi alma adora tu nombre. No solo Dios obró para Pablo y para Silas. ¿Quiénes eran los que estaban adorando? Dios obró para todos los que estaban en la cárcel. Cuando tú y yo somos fieles al Señor, su misericordia se extiende hacia los nuestros. Yo soy testigo fiel de eso. Yo le he creído a Dios y yo lo he visto en los míos. Bendito el nombre del Señor. En el libro de Joel o Joel, como lo quieras llamar, ya estamos terminando, capítulo 2, versículos 23 al 27. Te voy a leer lo que dice Nueva Versión Internacional. Alégrense, hijos de Dios, regocíjense en el Señor su Dios, que a su tiempo les dará las lluvias de otoño. Les enviará la lluvia, la de otoño y la de primavera, como en tiempos pasados. Las eras se llenarán de grano, los lagares rebosarán de vino nuevo y de aceite. Yo, dice el Señor, les compensaré a ustedes por los años en que todo lo devoró ese gran ejército de langostas que envié contra ustedes, las grandes, las pequeñas, las larvas y las orugas. Ustedes comerán en abundancia hasta saciarse. Y alabarán el nombre del Señor su Dios, que hará maravillas por ustedes. Nunca más será avergonzado mi pueblo. Entonces sabrán que yo estoy en medio de Israel, que yo soy el Señor su Dios y no hay otro fuera de mí. Nunca más será avergonzado mi pueblo. Yo no sé si allá donde tú estás escuchando o viendo, puedes decir amén a esta profecía que está en el libro de Joel. Nunca más serás avergonzado. Nunca, nunca, nunca más serás avergonzada. Pero hay algo que tenemos que hacer. En medio de mi cárcel, en medio de tu cárcel, tengo que alabar a Dios. Tengo que creerle a Dios. tengo que esperar en Dios. Él es más grande que tu problema. Te exhorto en esta tarde, con amor, a que quites la mirada del problema, llámese como se llame, y pongas tu esperanza en el Señor. Él es el Dios que nos da la victoria. Él es más grande que la situación que tú y yo podamos estar atravesando. Él es el Todopoderoso. Él es el que todo lo ve, el que todo lo sabe, el que está en todo lugar. Y muchas veces nos desenfocamos y ponemos la mirada en el problema. Pedro se hundió, a pesar de que creyó, que se movió en fe, que salió de la barca en medio de la tormenta creyendo que aquel que estaba sobre las olas era Jesús. Cuando quitó su mirada del maestro, se hundió. No te preocupes, sientes que te estás hundiendo o sientes que las olas te pasan por encima, que los vientos, los rayos, los truenos son más fuertes. El maestro está caminando en medio de tu tormenta y te extiende la mano en esta tarde y te dice: cree en mí, cree en el Señor, hombre de poca fe, mujer de poca fe, poca o mucha, no dudes, no dudes, pon tu mirada en el Señor. Ese es el gran Señor al que tú y yo le servimos y el que ha prometido estar con nosotros todos los días hasta la consumación de los siglos. Vamos a escuchar un cántico hermoso que se titula Gran Señor, de Felcy Jones. Medita en la letra.

Gloria al Señor, aleluya. Ese es Dios al que tú y yo le servimos. Ese que, ay, mi alma alaba su nombre. Ese que hizo que todas las cadenas se cayeran. Y hoy en el nombre de Jesús puede hacer que tus cadenas se caigan también. Oiga, pero la cosa no quedó ahí. Luego de ese suceso, el carcelero, el que tenía a su cargo la vida de Pablo y de Silas y de todos los que estaban allí, se acercó a Pablo y a Silas y les hizo una hermosa pregunta que está en el versículo, los versículos 29 y 30. Dice la palabra: él entonces, pidiendo luz, y la luz es Cristo, se precipitó adentro y temblando se postró a los pies de Pablo y de Silas. Y sacándolos les dijo: señores, ¿qué debo hacer para ser salvo? Se postró a los pies y preguntó: ¿qué debo hacer para ser salvo? Si te lo estás preguntando en esta tarde, la contestación está ahí. Tú la sabes. Y si no la sabes, te la vamos a decir hoy. Versículo 31. Ellos le dijeron, y te decimos hoy a ti que nos estás escuchando: cree en el Señor Jesucristo y serás salvo tú y tu casa. ¿Lo crees? ¿Puedes decir amén allí donde estás? ¿Puedes creer en Jesucristo para que seas salvo tú y tu casa? Para que tú y tu casa sean libres, para que tú y tu casa sean regidas por ese gran Señor. Te invitamos a que repases esa historia preciosa que va hasta el versículo 40 y veas cómo el testimonio, como te dijimos al principio, de dos hombres, la fe y el testimonio de dos hombres cambiaron a una familia completa. El carcelero creyó, los llevó a su casa, les lavó las heridas, las vendó, les dio comida y creyó toda la casa con él. Toda una familia esa noche fue salva por el testimonio de dos hombres. Vamos a las peticiones. Nos han llamado y damos gracias al Señor por estas llamadas. Tenemos un anónimo de Sabana Grande que pide por la salud de Gladys. Pide por liberación de alcoholismo de José Luis.

0: y pide por la paz mundial. Nelson Asensio de Cabo Rojo pide oración por Soledad. Tiene dos hijos que se accidentaron. Tiene a Noelia González en cama en la casa y pide por Emma González para que vengan al Señor. Milton Díaz de Lajas pide oración por sus finanzas, su casa y su familia. José Luis Rodríguez de Sabana Grande pide oración por fortaleza y salud. Y Elizabeth pide por protección ya que vive sola. Elizabeth no está sola. El Señor está contigo. Si crees en el Señor Jesús, no estás sola. El Espíritu Santo te acompaña. Dice la palabra del Señor, y yo quiero que tú lo creas junto conmigo, porque tengo por cierto que las aflicciones de este mundo no son comparables con la gloria venidera que en nosotros ha de manifestarse. Oramos al Señor. Amado Dios y Padre Celestial, te damos gracias, Padre de la Gloria, por este rato que tú nos has permitido en tu misericordia de estar aquí en Renacer, trayendo palabra, Dios mío, Señor. Te pedimos por estas peticiones, Señor, que han llamado, Padre amado, por ese anónimo de Sabana Grande, por la salud de Gladys, Padre amado, por la salud de Noelia González, que está encamada, Señor, por fortaleza para José Luis Rodríguez de Sabana Grande, por protección especial para Elizabeth, Padre amado. Te pedimos por todos ellos, por la salud de Emma González, de Noelia González, Señor. Las ponemos en tus manos, Señor amado Jehová, sabiendo que tú eres el Dios que sana, que restaura, que levanta, que hace todas las cosas nuevas, Padre amado. Te pedimos, Dios mío, que esas cadenas de alcoholismo se rompan en el nombre de tu Hijo Jesucristo, Padre amado. Que podamos ser testigos de ese milagro de liberación, Dios del cielo, que sé que tú lo puedes hacer. Dale la seguridad a Elizabeth de que no está sola, de que si te sirve y te acepta hoy, Señor, tendrá la mejor compañía de todos los siglos, Señor. La mejor alarma de seguridad que se llama Espíritu Santo de Dios. Múdate con ella, Señor. Dale la tranquilidad y la seguridad, Dios mío, que está siendo resguardada por tu Espíritu Santo. Dale fortaleza a don Nelson, Dios mío, Señor, que sepa que no está solo, que tú lo acompañas también a través de tu Espíritu Santo, Señor. Todas las peticiones, los que no se han dicho, los que nos escucharon a través de la emisora, los que nos vieron y nos van a ver más adelante a través de las redes sociales, Señor, las presentamos en tus manos para que cada aquel, Dios mío, que se encuentra, que está en una cárcel, que está atado, Señor, que sea libre por el poder y por tu palabra de tu Espíritu Santo, Señor, que sepa que tú eres el que da libertad a los cautivos, Señor, que abre, Señor, las puertas de la cárcel, que quita los cerrojos, Dios mío, Señor, y las cadenas se sueltan. En el nombre de tu Hijo Jesús se ha hecho. Amén, amén y amén. Agradecemos a usted que estuvo en este ratito con nosotros. Este es el programa Tocando a tu Puerta. Nos escucharemos. Tenemos planes para comenzar en el mes de agosto, si así el Señor nos lo permite. Dos domingos al mes vamos a estar, el segundo y último domingo de cada mes, aquí en Renacer 106.1, siempre a las 5 de la tarde, junto ya con mi hermana Maribel, que ya termina sus vacaciones. Mari, te extraño. Así que con el favor de Dios vamos a estar aquí trayendo palabra del Señor. Gracias a usted por estar con nosotros. Dios les bendiga, Dios les guarde, la paz del Señor esté con todos.
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3: Gloria a Dios. Yo le bendiga, esta es la voz de la Iglesia de Dios Pentecostal, Movimiento Internacional, Los Mangos de Mayagüez. Este es el programa de Impacto de Mayagüez. Hoy lamentamos, ¿verdad?, que no tenemos una persona indicada que nos pueda ayudar con el teléfono, pero este es tu hermano en Cristo Jesús, Esteban Mercado.
4: Y tu hermano en Cristo, Edwin Méndez Santoni, dándole un saludo a mi hijo, Jonathan Méndez Cabrera. Dios le bendiga y Dios lo guarde.
3: Queremos usar este medio, ¿verdad?, para anunciar que la Iglesia de Dios Pentecostal, Movimiento Internacional Los Mangos, estará en campaña, y le queremos invitar a nuestras campañas de las damas y caballeros. Se llevará a cabo el 25 y el 27 de agosto del 2026. Será un grato recibirle. Es nuestra hermana Luz Pérez, la presidenta de Damas y Caballeros, la que está dando este anuncio. Y queremos, ¿verdad?, que todos los que están escuchando esto a través de esta radio, a través de estas ondas radiales, que recuerden que hay una invitación de la Iglesia de Dios Pentecostal de Los Mangos que le complace invitarle a nuestra campaña de Damas y Caballeros. No se lo pierdan. Si usted gusta, ¿verdad?, puede acercarse el día 25 y el 27 de agosto del 2026 y será, como dije ya anteriormente, un grato recibirle, un gusto grato recibirle. Así que comenzamos en esta hora. Hoy estamos a 26 de junio 2026. Bendecimos a nuestro hermano pastor Hernando Cortés Reyes, nuestra hermana Sonia Mercado, su esposa, y toda la familia. También bendecimos a los hermanos y hermanas que están en sintonía con nosotros. Queremos también presentar en este momento un tema. Es un tema muy hermoso, y este tema significa cómo estar firme a la confianza. Cómo estar firme en la confianza. Y cuando estamos hablando de un tema de cómo estar firme en la confianza, estamos hablando de cómo estar firme delante de Dios en la confianza de las promesas que Dios nos hace. Así que según la Biblia, la confianza es una seguridad firme basada en la fe del Hijo de Dios. Y esta fe en el Hijo de Dios es que tenemos que creer, y vamos a creerlo de esta manera, ¿verdad?, que nosotros, todos nosotros, los creyentes, no creyentes que se conviertan, tenemos que entender que solamente a través de la fe del Hijo de Dios es de la única manera en que podamos ser salvos. Así que lejos de ser pasiva, la confianza es la acción de creer en las promesas divinas en cualquier circunstancia. Cuando Dios hace una promesa, Dios la cumple. Puede estar seguro que si Dios le ha hecho una promesa a usted que me está escuchando, soy usted mismo, si Dios le hace una promesa a usted lo que tiene es que creerlo. Confiar que esa promesa viene a través de la obediencia, a través del sacrificio de Jesucristo. Así que se enseña que depositarla en Dios trae paz, fortaleza y dirección, mientras que confiesa ciegamente en las fuerzas humanas, conduce a la decepción. No podemos poner nuestras confianzas simplemente en nuestras propias fuerzas, y menos en los hombres, sino en Cristo Jesús. Por lo tanto, el Señor te está invitando, te está diciendo, pon tu confianza en mí.
4: Jeremías 17, 7 y 8. Bendito el varón que confía en Jehová y cuya confianza es Jehová, porque será como el árbol plantado junto a las aguas, que junto a la corriente echará sus raíces y no verá cuando viene el calor, sino que su hoja estará verde y en el año de sequía no se fatigará, ni dejará de dar fruto. En este versículo, el libro de Jeremías está repleto de significado y simbolismo. Habla de la importancia de confiar en el Señor y de las bendiciones que provienen de esa fe. La imagen de un árbol plantado junto a las aguas evoca una sensación de estabilidad. La imagen del árbol plantado junto a las aguas evoca una sensación de estabilidad, sustento y crecimiento en medio de la adversidad. Jeremías 17, 7 y 8 es la idea de la confianza y la dependencia en el Señor. El versículo enfatiza la bienaventuranza de quienes depositan su confianza en Dios y hacen de Él el fundamento de su esperanza.
3: Amén, gloria a Dios. Así mismo, Edwin, así mismo es el asunto. Así que la palabra de Dios es bienaventurados. Implica no solo la fidelidad, sino también el bienestar, la plenitud espiritual. Sugiere, oiga bien, sugiere que la verdadera prosperidad y satisfacción proviene de qué, de alinearse en la voluntad de Dios y confiar plenamente. Así que yo he escuchado, ¿verdad? No es una crítica como para dañar a alguien, algo es una crítica, ¿verdad?, que puede ayudar. Yo he escuchado personas que dicen, yo tengo toda plena confianza en Dios. Pero simplemente cuando uno la escudriña, la vira y ve que la condición de la persona no parece que tiene toda la plena confianza en el Señor, porque su actitud, su forma de hablar, su forma de vestir, su forma de expresarse, su forma de ser, no parece ser una persona que indica, como dice ahora mismo, yo tengo toda una plena confianza en Dios. No, la confianza de Dios es creer en su evangelio. La confianza de Dios está en creer en Cristo Jesús. La confianza de Dios es creerle en las promesas del Señor. No basta decir, yo creo en Dios. Bueno, cualquiera puede decir eso, pero vivirla, no. Así que Romanos 8:28 dice, y sabemos que los que aman a Dios, todas las cosas les ayudan a bien. Esto es, a los que conforme al propósito son llamados. Fíjese bien lo que dice Romanos 8:28. No se equivoque. Y sabemos que los que aman a Dios, ¿qué dice? Que los que aman a Dios, si usted ama a Dios, usted trata de hacer todas las cosas conforme a la palabra del Señor, ¿verdad? Si usted ama a Dios, usted es prosperado. Si usted ama a Dios, Dios lo bendice. Si usted ama a Dios, pues entonces usted vive conforme a la palabra del Señor. Dice todas las cosas, no una ni dos, no dice todas, les ayudan a bien. Esto es a lo que conforme al propósito son llamado, quiere decir que Dios tiene que hacerle un llamado. Si Dios lo llama a usted a hacer algo en el ministerio, ya sea pastor, evangelista, misionero, ya sea un maestro, lo que sea, tiene que ser bajo el propósito de Dios, no bajo el propósito suyo, porque usted y yo no podemos lograr nada si no es a través del Señor. Así que en su sentido literal, el versículo es una confesión de conocimiento cristiano y firme. Fíjese bien, un conocimiento cristiano y firme. Usted está firme en lo que usted está creyendo. Usted está estable, usted no le va ni para el lado ni para la izquierda. Usted se mantiene firme, ahí centro, cristocéntrico, ¿verdad? Así que en un sentido literal es de esta manera. El versículo es una confesión de conocimiento cristiano firme. Sabemos. Oiga bien, sabemos, Pablo nos ofrece una suposición para clamar, para calmar la ansiedad, sino para declarar una verdad, debe sostenerse con la confianza, incluso cuando las circunstancias no parecen buenas. Hay momentos que las circunstancias son demasiado de difíciles, porque este camino no es fácil. Este camino no es de que usted camina por encima de las flores, qué sé yo qué. Esto es un camino pedregoso. Esto es un camino que nos vamos a encontrar espinas, nos vamos a encontrar obstáculos. Pero por eso que tenemos que estar ¿qué? Firme en el llamado en que Dios nos ha hecho. Así que el núcleo de la frase no es que todo sea bueno. No, en esto no quiere decir que todo sea bueno. Sí, podemos transmitirlo y podemos trabajarlo de tal forma que lo podamos recibir buenamente, pero tiene que hacer a través del Señor. Ni cada acontecimiento sea bueno en sí mismo, sino que todas las cosas obran para bien. Cuando todas las cosas obran para bien, significa que todas las cosas obran para bien de acuerdo a cómo usted está delante de Dios.
4: El bien prometido no se define como comodidad, prosperidad o alivio inmediato, sino que como el bien que Dios mismo pretende y realiza en la vida de su pueblo, un bien que en última instancia se mide por el propósito de Dios, no por el momento del hombre. Todo es bajo la voluntad de Dios y en el tiempo de Él. Aleluya. En el Salmo 91, 2, 4 dice: diré yo a Jehová, esperanza mía y castillo mío, mi Dios, ¿en quién confiaré? Él te librará del lazo del cazador y de la peste destructora. Como sus plumas te cubrirá y debajo de sus alas estarás seguro. Escudo y adarga es su verdad. ¿Ve? El Salmo completo transmite un mensaje de seguridad y de confianza para quienes confían en Dios. La imagen utiliza en este pasaje es la de un escudo o fortaleza protectora que presenta la seguridad y protección que Dios brinda a quienes buscan refugio en Él. El salmista se refiere a Dios como mi refugio y mi fortaleza, lo cual conlleva un profundo simbolismo. Un refugio es un lugar de protección y resguardado, donde uno puede encontrar seguridad ante el peligro o la adversidad.
3: Claro que sí. Según el salmista subraya, aún más la confianza al Dios al afirmar su confianza en Dios al afirmar en él confiaré. Fíjese como dice el salmista, en Él confiaré. Esta declaración transmite una profunda confianza y dependencia de Dios como la fuente suprema de la protección y provisión. Refleja una fe inquebrantable que trasciende de las circunstancias y se basa únicamente en el carácter de las promesas. Quiero retomar un momentito, ¿verdad?, nuevamente la invitación que nos hace Luz Pérez a todas las iglesias, Movimiento Internacional y todas aquellas, ¿verdad?, que estén, simpaticen con esta congregación. Según la Iglesia de Dios Pentecostal, Movimiento Internacional Los Mangos, se complace en invitar a nuestra campaña de damas y caballeros que se llevará a cabo el 25 y el 27 de agosto del 2026. Será un grato recibirle. Te invita a nuestra hermana Luz Pérez, presidenta de Dama y Caballero. Continuamos. En Primera de Pedro 5:7, echando toda vuestra ansiedad sobre Él. ¿Sobre quién? Sobre Él. ¿Y quién es Él? Pues sobre Dios, sobre su Hijo, el que tiene cuidado de vosotros. ¿Qué tiene el Señor con nosotros? Pues tiene cuidado. Lo está diciendo aquí Pedro. Y el apóstol Pedro es una persona que fue un seguidor fiel hasta la muerte del Señor Jesucristo. En su contexto inmediato, Pedro se dirige a los cristianos que viven bajo la presión, reproche y diversas aflicciones. A lo largo de la carta ha hablado de las pesadumbres por las múltiples tentaciones y de refinamiento de la fe mediante la prueba y acercarse al final. Reúne y exhorta exhortaciones a llamar en el concentrado de una determinación, actitud de vida a Dios. Justo antes del versículo 7 escribe, humíllese, pues bajo la poderosa mano de Dios, porque para Él los exalte debido al tiempo, a su debido tiempo, 1 Pedro 5:6.
4: Está bien, en Salmos 112:7, no tendrá temor de malas noticias. Su corazón está firme, confiando en Jehová. Salmo 112:8 dice, asegurado está su corazón, no temerá hasta que vea a sus enemigos su deseo. El Salmo enfatiza las bendiciones y la seguridad que provienen de vivir una vida piadosa, así como el contraste entre los justos y los impíos. En el Salmo 112:7 se destaca la firmeza y la fe inquebrantable del justo. El versículo comienza con la afirmación: no temerá las malas noticias. Lo que indica que el justo no sucumbe al miedo ni a la ansiedad ante noticias o circunstancias difíciles.
3: Amén, gloria a Dios. Queremos pedirle a la hermana Iris que nos pase la parte musical para que podamos continuar hacia adelante. ¿La habrá escuchado? Sí, ya me escucho.

0: gloria a Dios. Vamos a retomar, ¿verdad?, sobre el tema. El tema que comenzamos es cómo está el firme en la confianza. Y cuando hablamos de cómo está el firme en la confianza, estamos hablando en los asuntos espirituales, en el asunto con Dios, ¿verdad? Así que en Proverbios 16:20 dice, el entendido en la palabra hallará el bien. Mira lo que dice el proverbio, Proverbio 16, el entendido en la palabra hallará el bien. Quiere decir que cuando usted entiende lo que usted está leyendo, si usted escudriña la palabra, usted va a encontrar qué es el bien. Bueno, porque la palabra es una bendición, la palabra es espíritu, la palabra te lee a ti. No es que tú la leas a ella te lee a ti. Y cuando te lee a ti, ella te habla directamente al subconsciente, te habla al espíritu, te habla al alma. Por lo tanto, la palabra dice bien claro. Y el que confía en Jehová es bienaventurado. Oiga, es verdad que a veces nosotros tenemos una lucha, unas pruebas, unas batallas terribles, que quisiera salir corriendo, quisiera dejar ya de una vez por todas al lado el asunto del ministerio del Señor, lo que tiene el ministerio, ¿verdad? Pero aquellos también que son personas que se congregan, también tienen sus luchas y sus batallas. Así que esto implica que el bien no siempre es inmediatamente visible ni se encuentra sin esfuerzo. Hay que hacerle esfuerzo, hay que luchar, hay que batallar. Hay veces que a uno no le dan deseo ni de levantarse. Pero todas estas cosas son naturales, ¿verdad? Uno tiene que pelear y batallar contra esto. Sino que se descubre al avanzar por el camino de la obediencia prudente. El proverbio, el bien, no se refiere, aleluya, ¿a qué no se refiere? Pues mira, te digo ya mismito, ¿a qué no se refiere? No se refiere únicamente a la complacencia, a las ventajas mundanas, sino a lo que es verdaderamente beneficioso, apropiado, sólido, proposición para la vida según el plan de Dios. Bueno, Dios tiene un plan en cada uno de nosotros y ese plan tenemos que caminarlo, tenemos que lucharlo, tenemos que buscarlo, tenemos que orar, tenemos que esperar en el Señor. Incluye el tipo del bien que se manifiesta a través de la palabra pacífica. Trato justo, paciencia, humildad y enviarla a la imprudencia. Dale.
1: Ajá, a la imprudencia. Pues estas características recurrentes de los sabios. Amén. Proverbios 35. Toda palabra de Dios es limpia. Él es escudo a los que en él esperan.
0: En el contexto de Proverbios 3:5 se presenta como una conclusión definitiva. Ni el hombre es limitado y a menudo se equivoca. Entonces, la única palabra en que se puede confiar sin reserva es la palabra de Dios.
1: El primer tema es la absoluta confiabilidad de la revelación. Toda palabra de Dios es pura.
0: El versículo pasa de la pureza a la palabra de Dios y de la fidelidad personal de Dios mismo. Él, escuche bien, Él es el escudo. Esto es importante, la pureza de las palabras de Dios, y que se presenta como el hecho frío intelectual, sino como un fundamento de seguridad personal.
1: Salmo 3:3. Mas tú, Jehová, eres escudo alrededor de mí, mi gloria y el que levanta mi cabeza. Salmo 3:4.

0: voz clamé a Jehová, y él me respondió desde su monte santo. En este versículo David expresa su confianza y su dependencia en Dios. Se refiere a Dios como un escudo, una metáfora común en la antigüedad para referirse a la protección y la defensa. Al llamar a Dios su escudo, David reconoce el papel de Dios al protegerlo del daño y el peligro.
1: Esto implica que David enfrenta adversidades y desafíos que lo han hecho sentir vulnerable y necesitado de la protección. Sin embargo, encuentra consuelo, fortaleza en sus creencias en que Dios es su protector y defensor. La Biblia nos anima a no dudar y a descansar en su fidelidad, pues quien prometió es digno de confianza. Hebreos 10:23. Mantengámonos firmes sin fluctuar la profesión de nuestra esperanza, porque fiel es el que ha prometido.
0: Hebreos 10:24. Y considerémonos unos a otros para estimularnos al amor y a las buenas obras. Hebreos 10:25. No dejando de congregarnos, como algunos tienen por costumbre, sino exhortándonos, y tanto más cuanto veis que aquel día se acerca. Así que, hermanos y amigos, Dios nos ha hablado por medio de su palabra y de esta corta reflexión. Esperamos que podamos reflexionar en tu bendita palabra.
1: Amén, gloria a Dios. Lamentamos, ¿verdad?, que no podemos tomar el teléfono porque la persona que estaba indicada para esto no está presente. Así que, por lo tanto, vamos a orar, vamos a darle gracias al Señor por todos aquellos fieles oyentes que estuvieron en esta tarde. También queremos decirle a todos estos hermanos y amigos que continúen en la fortaleza del Señor, continúen confiando en las promesas del Señor. Yo sé que esto no es fácil. Cuando hay condiciones, cuando hay enfermedades, cuando hay hijos perdidos, cuando hay situaciones graves, esto no es fácil. Pero el camino del Señor no es fácil. Dios no prometió nada fácil. La palabra del Señor dice que en el mundo tendremos aflicción, pero que confiemos en Él, porque Él venció al mundo. Así que queremos bendecirte de esta manera. Queremos decirte que eres alguien especial para Dios, quien quiera que sea. Dios no hace acepción de personas. Si Dios te ama de tal manera que nos ha amado a todos, de tal manera que nos cuida, que nos bendice. A veces decimos, ¿dónde está Dios? ¿Dónde está Dios? La situación que tengo. Si yo necesito que Dios me ayude, bueno, Dios está al lado tuyo. Dios está esperando que tú le pongas todo tu ansiedad, todas tus angustias, todas tus luchas, todos tus problemas, todas tus batallas en las manos de Él. Pero sobre todo que confíe que Él las tiene y que Él va a bendecirte. Así que esperamos en esta tarde, ¿verdad?, que esto sea de gran bendición para cada uno de ustedes. Y luegamente, ¿verdad?, le queremos recordar la invitación que nos hace nuestra hermana Luz Pérez en la Iglesia de Dios Pentecostal, Movimiento Internacional, en Mayagüez. Les invita y les complace nuestra campaña de damas y caballeros. Y se llevará a cabo el 25 y el 27 de agosto. Será de grato recibirle. Por lo tanto, te invitamos para estos días de la fecha que se ha anunciado ahora, y será bienvenida quien quiera que sea. Dios te bendiga, Dios te guarde, y esta es hasta la próxima. En el nombre de Jesús. Amén.
0: Dios les bendiga.
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1: Oiga, buenas noches a todos los radios escucha que están en sintonía del 106.1. Ya comenzó tu programa Renacer Nocturno con Iris Custodio. Le damos la más cordial bienvenida a este espacio donde la esperanza vuelve a nacer. La fe se fortalece, el amor de Dios encuentra un lugar en cada corazón. Si hoy llegas con estas cargas, con lágrimas, con esas preguntas o simplemente necesitas de una palabra, esa palabra de aliento, este programa también es para ti. Aquí creemos en la bondad de Dios, en su inmenso amor y sobre todo en su poder para levantar al que está caído, fortalecer al que está cansado, atraer la paz a ese que está atravesando tormentas en secretos, en silencio. Queremos ser esa voz de apoyo moral y también espiritual. Un refugio donde encuentres consuelo, orientación y la certeza de que no estamos solos. Es que Dios sigue siendo nuestro defensor, nuestro protector y el auxilio que nunca llega tarde. Puedes comunicarte al 787-849-1060, 849-1061, 849-2410. Es el momento de que puedas comunicarte con nosotros, que vamos a abrir un espacio para ti, para que sepas que nos podemos unir y ver milagros unidos. Porque la mano de Dios permanece extendida para sostener a quienes confían en Él. Es que durante estas próximas horas vamos a estar compartiendo reflexiones, música, testimonios y palabras que alimenten tu fe y renueven tu esperanza. Hoy somos la voz de aquellos que han sido golpeados injustamente por quienes se supone que los cuidarán. Así que permítenos este tiempo para que sea un encuentro con la paz de Dios. Porque cuando Él está presente en el temor, entonces eso comienza a perder fuerza. Vamos a florecer con esperanza. La palabra de Dios nos dice en el Salmo 46:1, Dios es nuestro amparo y fortaleza, nuestro pronto auxilio en las tribulaciones. ¿Estás en tribulación? Te puedes comunicar conmigo 787-849-1060 y 1061. Mi nombre es Iris Custodio y junto a todo el equipo de Renacer 106.1 te damos la bienvenida a Renacer Nocturno. Este espacio está para ti y recordamos que mientras Dios esté frente de nuestra vida, siempre habrá una nueva oportunidad para renacer. 849-1060, 849-1061. 849-2410, 7:06. Hay gente a esta hora que está esperando por una palabra de Dios, por el rescate. Y sabe que es que Dios quiere hacerlo. Dios quiere hacerlo. Dios quiere hablar a tu corazón. Él sí quiere rescatar lo que una vez alguien se encargó de dañar. Pero para eso estamos aquí. Hoy somos tu voz. Cuéntame de dónde nos estás escuchando. Cuéntame de dónde estás sintonizando el 106. Quiero saludar rápidamente a personas que están desde Estados Unidos, que me dijeron: Custodio, estamos escuchando Renacer Nocturno, no me lo pierdo. Y también queremos exhortar a las personas que deseen ser parte del equipo de Renacer Nocturno, que se comuniquen con nosotros si usted tiene un negocio y quiere anunciarse por este espacio. Se puede comunicar con nosotros y usted, con una aportación simple que haga, una aportación que esté en su corazón, nosotros vamos con mucho gusto a expandir la voz para que la gente sepa también de su negocio. Si tiene una actividad de iglesia, comuníquese. Y con mucho gusto también vamos a estar dando esa información. Y esté pendiente porque, mire, hoy tengo 4 boletitos que voy a estar regalando para una actividad esta próxima semana que viene. Y yo quiero que usted esté pendiente. Tenemos regalos, sorpresas a través de Renacer Nocturno. Gracias a los que están conectados a través de las redes sociales. Y Maray Soleil, Dios te bendiga. Y yo quiero que usted vaya preparándose, que llame a esa persona. Escuche bien. Yo quiero que usted llame la atención de esta persona que fue herida o herido dentro de una congregación, dentro de un templo. Hoy vamos a estar hablándole a estas personas que fueron heridas dentro de los templos y que todavía están siendo heridas. Hoy queremos hablar a la persona que hiere en los altares. Es un tema que lo he venido analizando hace poco más de un mes, porque tristemente hay un mal practice en esto. Tristemente, cada día se está practicando más de lo que es el maltrato dentro de la iglesia. Ese es el tema de esta noche. Así que usted vaya regando la voz. Si conoce a alguien que dejó de ir a la iglesia porque una vez lo lastimaron, si conoce a alguien que está yendo a la iglesia pero allí se está secando porque no recibe ningún mensaje positivo, ni esperanzador, ni de crecimiento, mire, usted acomódese, busque su cafecito, su té, si desea su botellita de agua. Pero además de eso, yo quiero que usted sepa que vamos a estar orando por su familia. Yo quiero que sepa que estamos aquí para orar por ti, porque yo creo en esta unión que dice: dos o más, solamente dos o más, eso es lo único que se necesita, dos que crean, y en el nombre de Jesús será hecho. Así que yo le sigo creyendo al Señor. Quiero enviar un saludo a cada persona que está en su hogar, encamado, encamada, escuchando Renacer Nocturno. A ti te digo gracias por la sintonía. Personas que están solitas, adultos mayores que están solos y que constantemente viven de esperanza en esperanza. Gente que está totalmente abandonado por sus familias y por la iglesia también. Son demasiadas personas. Y a veces no queremos admitir lo que está sucediendo, pero ¿sabes qué? Cuando uno no habla, uno se convierte en cómplice. Porque hay un... Escucha esto, hay gente que quiere crecer en el espíritu, hay gente que sí quiere y anhela servir, pero se han levantado otras personas que cuando ven el potencial de esta otra persona, se vuelven locos. Pero no loco, no la locura de Pablo. Se vuelven locos por hacer daño. Y nosotros tenemos que tener mucho cuidado, estar presente, de no ser cómplice de lo que está pasando dentro de los templos. Así que usted no está sola, no está solo. Gracias a quienes se han conectado conmigo, qué lindo. Mire, yo les doy las gracias a las personas que están conectadas en las redes sociales. Riegue la voz. Si usted conoce a alguien que lo lastimaron o la lastimaron en el templo y ya no quiere asistir a una iglesia, dígale que hay alguien que se levantó por ellos. En Renacer Nocturno hoy estaremos hablando del tema que es necesario hablar. Y créame que no solamente ha sido usted, hay mucha gente pasando por esto. Yo voy a saludar a todos los que tengo ya mismito, así que denme una oportunidad de yo poder entrar. Aparece música de Belisa, La Bondad de Dios. Regresamos en Renacer Nocturno.

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1: Regresamos a Renacer Nocturno, 7:19. Quiero saludar a Jonathan Cruz desde California, en Estados Unidos. Nos está viendo y escuchando a través de las redes sociales. Gracias. Gracias, Jonathan. También está Jessica Vélez de San Sebastián. En San Sebastián hay una audiencia bien linda, así que los saludamos de todo corazón. Gracias por el apoyo. Ernesto Polanco, gracias. Gracias, Ernesto, por tu confianza. Wilber Santiago de Añasco, que Dios te bendiga, varón, por tus palabras. Gracias por el apoyo. Usted puede comunicarse también 849-1060, 849-1061, 849-2410. Tenemos personas para escucharte, para orar por ti, para tu petición. ¿Sabes por qué? Porque para eso sí hemos sido llamados. Nosotros hemos sido llamados para restaurar. Hemos sido llamados para amar, para el servicio. Esta mañana escuchaba una persona hablar, una persona que ha pasado por muchas situaciones de salud, de maltrato, de escasez. Y esa persona dijo: tú nunca debes hablar de la abundancia frente a una persona que pasa por escasez si no vas a ayudar.

ayudar. Y lo que quiso decir con estas frases es que hay gente que sabe de lo que carece o de la necesidad del otro, y pudiendo extender la mano, no lo hace. Dios bendiga, sigan llamando, estamos aquí para atender su llamada. Y gente que sigue hablando de la escasez, de su abundancia, pero no son capaces de extenderle la mano a alguien más. Sigan llamando, si la llamada se cae, inténtalo nuevamente. Estamos aquí para atender tu necesidad espiritual en esta tarde, en esta noche. Regresamos en breve.

estás escuchando Renacer Nocturno. Mi nombre es Iris Custodio. Sigue llamando muchas personas lastimadas. Y qué bueno. Porque yo quiero que se sanen. Los estoy invitando a que a las 7:45 usted tome el brequecito. Mientras tanto puede seguir llamando. Hay mucha gente que está llamando anónima. Y se respeta, claro que sí. Si necesita sanidad, llame. Si necesita, si tiene alguna, fíjese, yo le voy a decir a usted, si tiene alguna escasez, llámenos. Si tiene una situación difícil y usted entiende que podremos hacer un llamado para su situación, mire, llámenos también, porque para eso es Renacer Nocturno, es para ti. Porque somos la voz de aquellos que no pueden hablar. Somos la voz tuya, donde no te escuchan, en la soledad, en la tristeza. Sí, porque atendí un caso ahora, que estaba hablando con una chica. Me dice: Custodio, me siento tan triste y no sé por qué. Todos los días tengo todo y siento tristeza. Y no sé por qué. ¿Usted sabe cuánta gente es así? Siempre hay un porqué. Y no está mal que usted se exprese y que no lo sepa, pero hay un porqué. Tenemos que seguir uniendo las voces. ¿Tiene alguna necesidad? ¿Alguien? ¿Usted tiene una necesidad? Escúcheme bien. Se puede comunicar conmigo. Y vamos a tratar de ayudar a la persona que tiene una necesidad. ¿Ok? Así que gracias por estar en sintonía de Renacer Nocturno. Este es Renacer 106.1. Regresamos en breve.

27 minutos. Le voy a dar un adelanto a través de este tema. Escuche, iglesia. Usted no tiene derecho a dañar la Biblia con sus acciones. Dios está dolido.

7:31 minutos, continuamos a través de Renacer Nocturno, Iris Custodio. Y quiero seguir saludando en esta ocasión a María Rivera, ella es de San Sebastián. María, vamos a estar orando por tus hijos. Ella dice que sus hijos todavía no conocen al Señor, pero lo van a conocer. Tus rodillas que llenen tu casa de fortaleza, que tu salud esté en las manos del Señor. Yo le creo a Dios. Yo le creo a Dios. También quiero enviar un saludo a Ricardo Pagán de Hormigueros. Que Dios te bendiga, Ricardo. Vamos a estar orando por tu familia, por supuesto. Edward Montalvo, un abrazo, Dios te bendiga. Oiga, todas las personas que tienen sus negocios y quieren anunciarlo a través de este programa, comuníquense, que con mucho gusto también vamos a estar haciendo su anuncio. Y créame que funciona, expandiendo su negocio a través de las redes sociales de Renacer Nocturno. Y en Roku TV estamos en vivo también, así que si usted tiene a alguien encamado y su sistema es de Roku, busque Renacer 1061. Muchísimas gracias para Nancy Rodríguez por la sintonía de esta estación. Estamos anunciando que vamos a estar hablando en los próximos minutitos de un tema que está silenciado, pero es un tema que merece que se le dé atención con urgencia. Porque para eso hemos sido llamados. No a la violencia espiritual, no. No al asesinato espiritual, no. Es momento de actuar, es momento de detener esa mala práctica, es momento de cuidar el rebaño y sus ovejas, por supuesto. Sí, porque hay gente que solamente quiere que las iglesias estén llenas de santos. Y los santos están en el cielo. Las iglesias están llenas de gente en necesidad. Gente con vicios, gente con problemas mentales. Está llena de personas desechadas por la sociedad. Y la iglesia no tiene derecho también a imitar al mundo, porque nada ganaremos con esa situación. Esto es Renacer en el 106.1 en tu radio. 849-1060 y 1061. Modesto Santiago, Dios te bendiga. Dios te bendiga, Modesto. Gracias por la sintonía de 106.1. Sí, Modesto, sí. ¿Está claro lo que está diciendo? Sí, la palabra de Dios habla de la muerte espiritual. ¿Quiénes la provocan? ¿Y quiénes la provocan? Esa es la parte más triste. Que Dios te bendiga. Sí, claro que sí. Mira, Antonio Malavé, tienes razón. Te han herido, pero el Señor no tiene la culpa de eso. Y ahí está el problema. Ahí está el problema verdadero. Es que como Antonio, alguien lo hirió, se alejan y no quieren saber más de las cosas de Dios, como si Dios tuviera culpa.
Y en eso yo me estoy enfocando. Es que el Señor no tiene culpa. Al contrario, Dios ya nos había dado el aviso de que estas cosas iban a suceder, pero que pusiéramos nuestra mirada en Él. 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Regresamos en breve.

7:42 minutos a través del 106.1 Renacer Nocturno. Iris Custodio contigo, agradeciéndole a todas las personas que se han comunicado y que se han sentido identificadas con el tema que vamos a estar comenzando en breves minutos. Cuando la iglesia te lastima. Y la iglesia, déjeme decirle una cosa. La iglesia es usted y soy yo. Y le doy las gracias a René de Cabo Rojo. Gracias por tu llamada, gracias. Estoy sumamente de acuerdo con lo que me expresaste. Muy de acuerdo. Vamos a estar uniendo los temas en la manera correcta. En las dos partes, ¿verdad? La moneda. Aprovecho y también saludo a Luis Pizarro. Está en sintonía del 106.1. A Jesús La Torre, un abrazo, Jesús. Lilian Bermúdez, Dios bendiga tu vida. A Miguel Madero, un abrazo. Gracias, gracias por sus palabras, gracias de todo corazón. Y sí, aquí estamos en Renacer Nocturno. Hay una conversación abierta sobre la mesa. Hay muchas vidas heridas. Hay muchas vidas heridas en estos tiempos. Como yo le expliqué al principio, llevo como un mes y medio recibiendo llamadas tras llamadas. Custodio, me lastimaron. ¿Cómo es posible? Custodio, hay muchas cosas. Y entre ellas se va a estar hablando de la madurez. Esa madurez espiritual que todos ya debemos adquirir mientras van pasando los años dentro de los templos. Porque la Biblia también habla de esto. En la Biblia se expresa. Estas cosas iban a suceder. Tristemente. Pero para eso regresamos ya mismito. 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Si su iglesia tiene alguna actividad y desea compartirla con nosotros, llámenos. 7:45 minutos. Quiero también saludar a mis hermanitos de las diferentes cárceles de Puerto Rico. Ponce, Aguadilla y Mayagüez dicen presente. Estoy bien agradecida de ustedes. Quiero sacar este espacio para decirle que me siento bien orgullosa de estos confinados que decidieron por Jesucristo, aún en este momento terrible por el que están pasando. Recibí las dos cartas esta semana que me llegaron de los confinados en Ponce. Recibí sus cartitas y créanme que nos vamos a levantar por ustedes, por sus familias. No están solitos. Estos chicos y estas chicas que están confinados necesitan mucho de nuestra oración. Cuando usted ore, saque un espacio para ellos. Porque nadie nace para decidir, voy a privarme de mi libertad, voy a ir presa o preso porque me gusta. No. Hay gente que allí dentro han encontrado al Señor. Hay gente que está allí porque es un plan de Dios. Y hay personas allí dentro que van a experimentar el poder de Dios. Ese poder que restaura. El poder que liberta. Sí, porque hay gente que está
encarcelado físicamente, pero con su alma libre, porque entregaron su vida a Cristo. Sin embargo, hay mucha gente fuera en la comunidad y caminan como si estuvieran con ataduras. Y eso también es triste. Y eso también duele. Así que yo me quito el sombrero ante estos confinados maravillosos que decidieron hacer la diferencia directamente desde el lugar donde lo han privado de su libertad física, pero que recibieron la libertad espiritual. Esta gente que confía en nosotros, ¿sabe qué? Por mi parte, caballeros que me escribieron, José Luis, escribiste, recibimos tu cartita, otro colega, otro compañero tuyo allí, que tiene sus gemelitos, que estamos orando por ellos, ¿saben? Y que sabemos que si nos unimos, el pueblo de Dios, cosas grandes van a ocurrir por ustedes. Mire, gente, iglesia, hay mucha necesidad. Si ustedes estuvieran aquí todos los días escuchando el dolor. ¿Y sabe por qué el tema de hoy lo quiero tocar? Porque hay mucha gente que hoy no le sirven al Señor por culpa de un maltrato. Un maltrato espiritual. Pero a ellos, hoy les quiero hablar. ¿Sabes que Dios es un Dios de oportunidades? Es que Dios es un Dios radical.

0: extinguirlos una vez, nos dio una oportunidad más. Y yo creo que estamos en el momento perfecto para reconocerlo. ¿Y sabe qué? También para aprender. Nosotros podemos aprender. Aprender a ser imitadores de lo bueno y de Dios y a perdonar. Esto es Renacer Nocturno con Iris Custodio. Regresamos en breve.
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2: Ya son las 8.

0: deseando es de cuando dentro de los templos se lastiman las ovejas. Y estoy agradecida de Dios porque tengo conmigo a mi hermana Odalis Rivera Acosta. Odalis, Dios te bendiga.
1: Dios te bendiga, Iris. Gracias por la oportunidad.
0: No, gracias a ti, sin duda alguna, Odalis. Porque Dios ha sido muy bueno conmigo. Cuando llegaste a mi vida y en este tiempo, créeme que entiendo más el plan de Dios. Y le damos la gloria a Él. Y las gracias también. Te quiero dar las gracias por estar conmigo esta noche. Amén. Sé que vamos a estar tocando un tema que es bastante delicadito. Sí. Pero que es una realidad, Odalis.
1: Sí, y es un tema que viene de tiempos, ¿verdad? Yo diría desde el comienzo de la fundación de la iglesia y más allá también de la creación del hombre. Tan pronto entró el pecado a la humanidad y el hombre comenzó a sentir lo que era la envidia, lo que era el rechazo, lo que era el hacer acepción de personas y todas esas conductas, ¿verdad?, que en nada reflejan a nuestro Dios, ¿verdad?, entraron en el corazón del hombre. Así que esto es un temita que lleva tiempo, Iris.
0: Mira, Dali, lleva tiempo y la gente lleva aproximadamente como un mes y medio, que literalmente todos los días mientras estoy en la estación recibo llamadas diciéndome exactamente lo mismo: custodio, me hirieron y me tengo que ir. Y cuando uno dice, pero hirieron a alguien dentro de un templo y se tiene que ir, Odalis, ¿de qué manera se hiere a un ser humano dentro de un templo?
1: Yo creo que hay muchas formas en la cual una persona puede sentirse herida y ofendida. Y una de ellas es cuando lo que se hace con malicia y alevosía. Porque puede que en algún momento, ¿verdad?, una persona hablando puede mencionar algo quizás que la persona esté viviendo, esté atravesando, pero que sea la persona la que lo tome a mal, ¿verdad? Quizás con ese sentimiento de bajo tu estima. Pero ya cuando es un comentario que va directamente con esa intención de lastimar a la persona, ya sea refiriéndose a ella por su apariencia, ya sea refiriéndose a ella por su nivel social, como también, ¿verdad?, puede referirse a ella quizás por algún gusto, ¿verdad?, que tenga la persona.
0: O por su pasado.
1: Por su pasado.
0: O por sus pecados.
1: Ahí podemos hablar nosotras dos.
0: Válgame, mira, Odalis, es cierto cuando mencionas por su condición social. Siempre vemos, escúcheme, yo he ido a muchísimas iglesias y no faltan los grupitos.
1: Sí, lamentablemente.
0: Eso es triste y lamentable. Y al que diga no, hay grupitos. Y muchas veces son por clases sociales.
1: Ciertamente. Y más cuando, ¿verdad? Porque hay personas que pueden estar en un estatus social, ¿verdad? Que sean una persona que esté bien acomodada, que esté adinerada, que tenga su buen trabajo. También tenemos nuestros hermanitos, ¿verdad?, que quizás sus ingresos son escasos, que viven de manera humilde y pobre. Pero el problema llega cuando ese, que quizás teniendo más que el otro, comienza a mirarte por encima del hombro, comienza quizás hasta a decirte: salte de allí porque ese es mi asiento.
0: Ese es mi asiento. Eso pasa.
1: Qué fuerte.
0: Gracias a Dios, yo nunca he vivido eso porque yo sé cómo yo actuaría, pero con el amor del mundo, es decir, ¿lo compraste? ¿Dónde? ¿Esta es la casa de Dios? ¿Sabes que existen unas de esas heridas que duelen muchísimo? Todas las heridas duelen, por supuesto, pero que mucho duele cuando vienen de la gente. Que mucho duele cuando el cuerpo de Cristo se mutila Porque si tú eres mi hermana, yo pertenezco al mismo templo, a la congregación tuya, y tú me hieres, quiere decir que yo soy parte de tu cuerpo y soy la persona que tú me estás mutilando a mí y te estás mutilando a ti, porque somos cuerpo, ¿verdad? Y el templo debería ser este lugar de refugio, Dalis, donde la gente encuentra paz en medio de ese cansancio, ese refugio, el descanso de su alma. ¿Tú sabes cuántas personas llegan a los templos mentalmente acribillados por sus situaciones, cargados, cansados, y pueden llevar muchos años dentro de la iglesia? Ahorita me llamó un hermanito y me habló de la buenaventuranza, ¿verdad? De la madurez espiritual, y él me decía que si una persona está madura, ¿verdad? Y